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2: Hola, ¿qué tal? Les saluda Nelly Hernández con el resumen del tiempo para este miércoles mitad de semana. Hoy finalmente, después de varios días de calor intenso, tendremos un poco de alivio. Las máximas estarán más cerca a los 85 grados. Todavía es un ambiente cálido, pero mucho más agradable y cómodo para poder disfrutar de actividades al exterior. Además que también tendremos cielos despejados y soleados durante la tarde. Este cambio en las temperaturas también va a continuar durante los próximos días. Veremos las máximas quedándose entre los 80 y 85 grados hasta finales de la semana laboral. Y mirando hacia el fin de semana, si tiene planes, las temperaturas estarán bajando un poco más. Veremos máximas en los altos 70 grados y también estaremos pendientes a posibles lluvias, incluso tormentas aisladas, tanto el sábado como el domingo. Así que, por lo tanto, disfrute de su miércoles con este clima más agradable. Les informa Nelly Hernández para Telemundo Nebraska.
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2: Hola, ¿qué tal? Les saluda Nelly Hernández con el resumen del tiempo para este miércoles mitad de semana. Hoy finalmente, después de varios días de calor intenso, tendremos un poco de alivio. Las máximas estarán más cerca a los 85 grados. Todavía es un ambiente cálido, pero mucho más agradable y cómodo para poder disfrutar de actividades al exterior. Además que también tendremos cielos despejados y soleados durante la tarde. Este cambio en las temperaturas también va a continuar durante los próximos días. Veremos las máximas quedándose entre los 80 y 85 grados hasta finales de la semana laboral. Y mirando hacia el fin de semana, si tiene planes, las temperaturas estarán bajando un poco más. Veremos máximas en los altos 70 grados y también estaremos pendientes a posibles lluvias, incluso tormentas aisladas, tanto el sábado como el domingo. Así que, por lo tanto, disfrute de su miércoles con este clima más agradable. Les informa Nelly Hernández para Telemundo Nebraska.
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2: Hola, ¿qué tal? Les saluda Nelly Hernández con el resumen del tiempo para este miércoles mitad de semana. Hoy

0: Finalmente, después de varios días de calor intenso, tendremos un poco de alivio. Las máximas estarán más cerca a los 85 grados. Todavía es un ambiente cálido, pero mucho más agradable y cómodo para poder disfrutar de actividades al exterior. Además que también tendremos cielos despejados y soleados durante la tarde. Este cambio en las temperaturas también va a continuar durante los próximos días. Veremos las máximas quedándose entre los 80 y 85 grados hasta finales de la semana laboral. Y mirando hacia el fin de semana, si tiene planes, las temperaturas estarán bajando un poco más. Veremos máximas en los altos 70 grados y también estaremos pendientes a posibles lluvias, incluso tormentas aisladas, tanto el sábado como el domingo. Así que, por lo tanto, disfrute de su miércoles con este clima más agradable. Les informa Nelly Hernández para Telemundo Nebraska.
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5: Hola, ¿qué tal? Les saluda Nelly Hernández con el resumen del tiempo para este miércoles mitad de semana. Hoy finalmente, después de varios días de calor intenso, tendremos un poco de alivio. Las máximas estarán más cerca a los 85 grados. Todavía es un ambiente cálido, pero mucho más agradable y cómodo para poder disfrutar de actividades al exterior. Además que también tendremos cielos despejados y soleados durante la tarde. Este cambio en las temperaturas también va a continuar durante los próximos días. Veremos las máximas quedándose entre los 80 y 85 grados hasta finales de la semana laboral. Y mirando hacia el fin de semana, si tiene planes, las temperaturas estarán bajando un poco más. Veremos máximas en los altos 70 grados y también estaremos pendientes a posibles lluvias, incluso tormentas aisladas, tanto el sábado como el domingo. Así que, por lo tanto, disfrute de su miércoles con este clima más agradable. Les informa Nelly Hernández para Telemundo Nebraska.
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4: Le saluda Verónica Sandoval con la noticia de la hora. Las autoridades han anunciado que terminaron las reparaciones del socavón que bloqueó un callejón céntrico por más de un año, pero la disputa legal continúa. El hundimiento ocurrió a inicios de año cuando la calle colapsó bajo el peso de un camión de basura. Comerciantes de la zona celebraron la reapertura luego de meses de pérdida de clientela. Sin embargo, la Asociación de Condominios Vecina demanda al ayuntamiento por más de $3 millones, alegando que se ignoraron advertencias previas. Por su parte, la ciudad presentó una contrademanda culpando a tuberías privadas del colapso. Por ahora, los tribunales continuarán revisando la evidencia técnica. 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

Y arrancamos el día de hoy. Gracias por acompañarnos en esta mañanita de jueves, bebé, ya rico y chabuchón. Te saluda tu servita el jaguar. Ya no tarda en llegar por acá la interventora, que se le durmió el gallo. Ya saben, las ayer estábamos hablando de las excusas, ¿eh? A las 5:30 de la mañana. Ay, jaguar, ¿sabes qué? No encuentro mi carro. Chale, compadre. ¿Dónde andará? ¿Quién sabe dónde anda? Pero en fin, así las cosas. Vamos a ver dónde anda la interventora en esta mañana. Continuamos, buenos días.

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Y bueno, pues ya lo sabe, todo el mercado tiene que estar armando con todas estas, la guerra comercial de Estados Unidos y Canadá. Se va a poner sabrosa la cosa, ¿eh? ¡Híjoles, híjoles! Pues ahí están las situaciones, ya cada uno se agarraron sus argumentos y su presión que están llevando a cabo. ¡Chintrolos! Así lo que sucede en la economía, y la gasolina sigue para arriba. No, eso se va a poner de super cocol. Vámonos a música, regreso.

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0: Y bueno, es oficial, Netflix anuncia la fecha de estreno de la mejor película de superhéroes de los últimos años en la plataforma. Y es que la excelente película de James Gunn tendrá así la oportunidad de volar aún más alto. Viene esta película de estreno, fecha de estreno en Netflix de Superman. La excelente película de James Gunn ya va a estar en esta plataforma. ¿Qué te parece? Pues ahí está, Superman.
1: Aries. Hoy conviene bajar el ritmo y analizar antes de reaccionar. En el trabajo, una decisión apresurada podría traer complicaciones. Tómate el tiempo necesario.
2: Tauro.
1: La estabilidad que buscas comienza con pequeños cambios. En el amor, la paciencia será tu mejor aliada. Evita aferrarte a posturas rígidas y permite que las cosas fluyan de manera natural.
2: Géminis.
1: Conversaciones importantes pueden abrir nuevas oportunidades si sabes escuchar. Mantén claridad en tus palabras para evitar confusiones innecesarias.
2: Cáncer.
1: La jornada invita a cuidar de tu bienestar emocional. No ignores las señales de cansancio físico. En el ámbito familiar, tu apoyo será fundamental para resolver un asunto sensible.
2: Leo.
1: En lo laboral, colaborar dará mejores resultados que imponer. En el amor, un gesto sencillo puede marcar la diferencia.
2: Virgo.
1: Todo lo relacionado con trámites, organización o estudios avanza de forma positiva. Permítete descansar, también es parte del progreso, Virgo. Vamos a pausa, regresamos más adelante con tu destino zodiacal.

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1: Libra, no es recomendable postergar lo inevitable. En relaciones personales, la honestidad fortalecerá la confianza mutua y expresar tus límites te dará más tranquilidad.
2: Escorpio,
1: atiende tus corazonadas, pero acompáñalas con lógica. En el trabajo, una oportunidad discreta puede resultar más valiosa de lo que parece.
2: Sagitario,
1: este es un día para aprender y de apertura mental. En lo personal, evita prometer más de lo que puedes cumplir. La coherencia entre palabras y acciones es clave.
2: Capricornio,
1: adaptarte a un cambio inesperado será fundamental. Buen momento para revisar metas a mediano plazo. Ajustar no significa retroceder, sino avanzar con precisión.
2: Acuario,
1: hoy vas a recibir noticias interesantes. Mantén los pies en la tierra sin perder tu visión original. Tus ideas innovadoras están destacando.
2: Piscis,
1: en el amor, expresar lo que sientes trae mucho alivio, así que hazlo y escucha tu intuición. Te ayudará a tomar mejores decisiones, Piscis. Esto fue tu destino zodiacal. Soy Emi Paulina. Hasta la próxima.

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2: ¿Qué es esto, señoras y señores? Edson Álvarez está envuelto en una polémica luego de que el productor Juan José López Ordóñez lo acusara de conocer un presunto secuestro y endeudarle 3.5 millones de pesos por un documental. El productor también señala al suegro del futbolista. Hasta ahora solamente son acusaciones sin una resolución judicial que responsabilice a Edson. Estaremos atentos de esto. Ahora te cuento que Julián Quiñones pone a México entre la élite del fútbol mundial. Así como lo escuchan, el delantero fue nominado al Balón de Oro 2026. Esto tras una temporada espectacular. Marcó 33 goles en 31 partidos con el Al-Qadsiyah y recordemos, fue campeón de goleo en Arabia Saudita. Además, brilló con México en el Mundial con 4 anotaciones. Un orgullo tricolor entre los mejores del planeta. Hasta aquí los deportes, tú escuchas a Mixel Montoya.
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Y seguimos con más, señoras y señores, que le estén pasando bien chirondongo el día de hoy, en este jueves bebés. Vámonos con más música porque ya no tarda en llegar la interventora. Yo creo que ya encontró su carro, parece ser, no sé si sí o si no. 5:30 de la mañana, Jaguar, no encuentro mi carro. Chale, compadre. Regresamos.

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0: ¿Qué tal? Seguimos. ¡Deja de estar jugando!
1: ¿Y eso, Tiki?
0: ¿Qué pasó? ¿Qué milagro?
1: ¿Qué onda?
0: Y encontró su carro, ¿no? Encontró su carro.
1: No, pues me vinieron a dejar.
0: Chihuahua. Ah, ¿era de esa camionetota? ¿La Hammer? Perdón. No es cierto, no era Hammer. Era una 4x4.
1: Ah, no, es que me anda doliendo acá. ¿Qué onda? ¿Qué rollo?
0: No, pues nada, aquí esperando.
1: ¿Me esperas?
0: Esperando, Manuel, esperando.
1: Oh.
0: Ya. ¿Cómo has estado? Qué milagro. ¿Cuánto tiempo sin saber de ti?
1: Muy bien, aquí nada
0: desde,
1: más.
0: Desde ayer. Desde ayer.
1: Desde ayer.
0: Desde que ayer. Se fue temprano.
1: Pues sí, de ahí. Me fui como a las 4 más o menos.
0: Sí, me dijiste. No, ya no hubo, yo mejor me voy.
1: Sí, no hay tráfico, ya. Nada, pues ya mejor me voy. Y yo digo, ¿Para qué? ¿Para qué? Sí.
0: ¿Y sí, sí?
1: ¿Y sí, sí?
0: Oye, ¿sabías que ya le pusieron a un chamaco así?
1: No, eso en México.
0: En México. Bautizar a un mocoso. ¿Y sí, sí?
1: Y sí, sí, no sé qué, sí, cierto.
0: Así, a ver, ¿y sí, sí, Martínez?
1: ¿Y sí, sí? ¿Y sí, sí, Isabel? Yo creo que mi chamaco.
0: ¿Y sí, sí? ¿Y sí, sí?
1: México y sus mexicanadas.
0: México mágico.
1: Mexicanadas.
0: Cada México mágico. Sí, pero bueno, pobre chamaquito, ¿no?
1: Sí.
0: ¿Y sí, sí?
1: Así. Oye, ¿por qué te pusieron? Porque a veces te da curiosidad, ¿no? ¿Cómo se llama tu nombre? ¿Por qué?
0: O sea, ¿qué significa
1: tu nombre? ¿Qué significa? ¿O por qué te pusieron?
0: Pues significa, pues, que... ¿Y sí, sí?
1: Yo creo que al chamaco le van a decir, no, pues estamos en la luna, hijo, perdónanos.
0: ¿Y sí, sí?
1: ¿Y sí, sí? ¿Y sí, sí? Tráeme un kilo de...
0: Así, ¿no? Dices... Que llegue con su...
2: Papi, ¿para qué me pusiste? Y sí, sí.
3: Y pues no lo sabría decir. Estaba yo en un viajezote.
1: Así como de que... Ay.
3: Estaba yo... quemándole las patas a Cuauhtémoc.
1: Y tu mamá bien gracias allá con las vecinas.
0: Qué mala onda. Bueno, pues así se llama este nuevo integrante de la comunidad mexicana. Y sí, sí.
1: Y sí, sí. Y sí, sí.
0: A su hermanita le van a poner, ¿y si no?
1: ¿Y si no? Algo así estaban como...
0: ¿Y si no?
1: ¿Y si, ¿cómo? ¿Y si, Isidor? No me acuerdo, o sea, pero...
0: Si ¡ven para uno, acá, y si sí!
1: ¿Y si sí?
0: ¿Y si? A ver, ¿y si no? Háblale a tu hermano, ¿y si no? Sí.
1: Imagínate que le digan, ¿y si no? Ajá. Y digo, ay, por poquito me salvé. Por poquito.
0: Y, no, dicen, no, ¿y si? Que le, ¿y si maybe?
1: Maybe, sí, cierto.
0: Le voy a poner a mi chamaco, ¿y si maybe?
1: ¿Y si maybe? ¿No? I see maybe.
0: ¿As a maybe?
1: Así maybe.
0: Así, esa. Oye, porque si hay nombres medio... Por ejemplo, aquí hay nombres, por ejemplo, el de... nombres, pues no que tienen nada que ver, pero por ejemplo, nombres de estados.
1: También.
0: Nombres propios, como de estados.
1: Apellidos de
0: estados. Apellidos también. ¿Cómo se llaman los hijos de la Kardashian? Que tienen nombres así como...
1: ¿Northwest?
0: De ciudades. Algo así,
1: Northwest. Northwest, algo así.
0: West, no, ajá. Entonces, ajá. Bueno, también los apellidos también.
1: Sí, sí, esos también los apellidos.
0: En fin, pues hay... Luna, hay nombre de Luna.
1: También.
0: Sí, Luna, Aurora, Boreal. No, pues hay varios nombres de ese tipo. Europa. París.
1: Ah, París.
0: París.
1: Como la hija de París. Michael Jackson.
0: París. Paris Hilton. Ajá, Paris Hilton.
1: No,
0: bueno,
1: Paris,
0: ese es Paris otro.
1: Jackson,
0: pero Paris Hilton, un buen ejemplo.
1: Hay una teoría.
0: Sí, hay una teoría ahí. ¿Cuál otro? Pues hay varios, ¿no? Con nombres de ciudades. Me voy a poner Yucatán. ¡Eh, madre! Yo me llamo Yucatán. Bomba.
1: ¿Por qué me jalaron mi cabello?
0: ¿Por qué me jalaron mi cabello? Bosch. Bosch.
1: ¿Con nombres qué?
0: Pues de ciudades o de países también, ¿no?
1: ¿De qué?
0: ¿Cuál sería otro? Pues sí, hay varios. Mar también.
1: Suecia.
0: Mar.
1: Mar. Ah, bueno, sí, también.
0: Mar. Estrella marina. Bueno, pues ahí están los nombres medios diferentes.
1: Sí, es cierto. Diferentes a un común, ¿no? Como un Juan, un Pedro.
0: Bueno, diferentes para nosotros porque venimos de esos, ¿no? De esos, de Juan María, Pedro y todo. Pero en otras ciudades o en otros países son muy comunes así, o nombres compuestos, ¿no?
1: Sí, cierto.
0: Ya sea una sílaba del nombre del papá y otra de la mamá. Y se pueden componer.
1: Como el de el hijo, la hija de Mariana y este, el Gober, ¿cómo se llama?
0: No sé, pero los de New León.
1: Los de
0: New Lion.
1: Los de Nuevo León. Ajá. Pusieron los, creo que los dos, el primer nombre. No, perdón. Las dos primeras letras de cada quien.
0: Ok.
1: Y lo juntaron y hicieron el nombre.
0: O sea, es Ma.
1: Ma, no me acuerdo.
0: ¿Cómo se llama él? Este.
1: Samuel.
0: Masa. Masa. Masa. Masa que más aplauda. Masa que más aplauda.
1: Bueno, algo así, pero así.
0: Así las cosas. ¿Sabes que yo me quedé con ganas de ponerle el nombre de Bruno a alguno de mis chamacos?
1: ¿En serio? ¿Por qué?
0: No sé. Pues porque ya no tengo más chamacos, ¿no? Obviamente.
1: Bueno, uno nunca sabe.
0: Pero bueno, sí, voy a adoptar uno, nada más para ponerle Bruno ya.
1: Ahí está, no sé. Si ya tiene su nombre, mira, dile, Bruno. Olvídate de él y de ahora en adelante.
0: Me gusta el nombre de Bruno, es como que muy, muy potente, fuerte. Muy fuerte, sí. ¿Cómo te llamas?
1: Se escucha.
0: Bruno.
1: Es que quiero adelgazar.
0: ¡Quiero adelgazar!
1: ¡Guau! Bueno. ¿Cuál ha sido el nombre como que más, el nombre, el apellido que más es, se parece a eso, se parece al otro? O sea, como que no tan común, pero se parece a un objeto.
0: No sé, fíjate. Una buena pregunta.
1: Yo me acuerdo.
0: Azul.
1: Azul.
0: Azul.
1: Azul. Me acuerdo que una compañera de una de mis primas, íbamos en la primaria, y se llamaba Azul, y le decían Azulita.
0: Azulita.
1: Y estaba muy chiquita.
0: Sí, sí. Yo le hubiera dicho Pitufa. Qué malo, ¿eh? Yo era de los bulineadores.
1: De los bullies.
0: Oye, este, Cielo.
1: Cielo.
0: Sí, Cielo Azul, imagínate.
1: Sí.
0: ¿Cómo te llaman? Cielo Azul. O Azul Cielo. ¿Y cuando te enojas, cómo te pones? Azul Marino.
1: Azul Palo.
0: Azul Marino. Y ya si estoy muy, muy, muy, muy, muy, muy enojada, me convierto casi en Azul Tormenta. O Omar Tormenta. Bueno, vámonos a música, regresamos.
1: Ay, ay, ay.

0: Pues usted como trae una trocononona, pues no la alcanza ni para nada.
1: No, pues no me preocupa. ¿Verdad que no? No, no me preocupa.
0: Eso no, pues es eléctrica.
1: Es como quitarle un pelo al gato.
0: ¡Esa chintrala!
1: Híjole, bueno. Es que estoy aquí.
0: Oye, hablando de los nombres, hoy Santorales, fíjate nada más los Santorales que tenemos.
1: Enriqueta.
0: No, Santa Pulquería.
1: ¿What? Pulque.
0: Un curado de apio. Curado. Sóstenes. Hoy es 10, sí, ¿verdad? Sóstenes. San Nemesiano. San Alberto. San Nicolás de Tolentino y Santa Metrodora.
1: Guárales. No, pues mira, raros, ¿no? Hablando exactamente de nombres no tan comunes.
0: Sí.
1: Ahí te va una lista.
0: Extraños. Bueno, pues muchas felicidades a la gente que celebra el especial.
1: Óchense.
0: El día de hoy, muchas felicidades. Estamos en el día 253, faltando 112 días para...
1: ¿112?
0: 112 para finalizar este año.
1: Oh my God. Ya vayan ahorrando.
0: Ya es justo, ¿no?
1: Ya. ¿Cuándo es? ¿Septiembre?
0: ¿Pues en diciembre?
1: 3 meses.
0: En diciembre, pues sí.
1: O sea, ya.
0: Octubre, noviembre, diciembre. Bueno, ahorita todavía falta 2 meses y medio, ponle. Pues estamos a 10.
1: Sí.
0: 2 y medio. No, menos. Sí, como 2 y medio para Navidad.
1: Pero, oye, también lo de Halloween. También ya está. Y falta un mes. Y todas las tiendas ya están ahí como...
0: Y sí hay que comprar ya porque a la mera hora andamos... ¡Ay, qué me pongo!
1: Me pongo estas mallas o las otras.
0: Sí, no, hay que agarrar un disfraz.
1: Y más que aquí, hablando en Grand Island, ya no está... No sé si este año vaya a estar Spirit, que es el que...
0: No, sí, es cierto. El año pasado nada más vino por la temporada, ¿no?
1: Ajá, este año no sé.
0: Y si no, pues... Ordenarle para que internet.
1: Ni modo a ponerme las mallas rotas que traigo.
0: Otra vez.
1: Sí.
0: ¿De qué te vas a disfrazar? Pues mira.
1: Tengo esto.
0: No sé. ¿De qué te gustaría disfrazarte? Dime 3 disfraces que te llaman la atención.
1: Ah, pues ninguno. La verdad no le he checado. Es que no soy de disfraces.
0: No, pero algún, o sea, carácter, algo que te llame la atención.
1: Buen punto.
0: A ver, 3.
1: No, 3. No sé.
0: Sí, de alguna caricatura, de alguna película, de algo. Igual y no te lo pones, igual y nada más, pero sí te gustaría.
1: De un gato. Bueno, una gata.
0: Una gata como Catwoman.
1: Ajá,
0: no. O una gata más, más como de caricatura.
1: Más de caricatura.
0: Ah, ok.
1: ¿Sabes como de esos que te llegan, como el que tienes, el del burro?
0: Ok.
1: Similar a ese material. Creo que nada más. Creo.
0: Gata. ¿Nada más?
1: Sí. ¿Sabes que también tengo? De la muchacha que trae, de Star Wars, que trae como unas, como 2 acá monchitas.
0: Ah, okay,
1: no
0: okay,
1: sé
0: okay.
1: quién es, pero...
0: ¿Será la princesa Leia?
1: No sé.
0: ¿De qué color?
1: ¿Es de café?
0: Ah, okay, ¿es como humana o no?
1: Sí, creo que sí,
0: porque hay una que es como verde, pero tiene como coleta.
1: No. Tiene 2 chongos acá, como así, como en rollito.
0: ¿Chongos zamoranos?
1: Okay. Sí, no chongos. Okay. Aquí en rollito y creo que usa algo café.
0: Ok.
1: Creo. No me acuerdo muy bien. Creo que de esos 2.
0: Okay.
1: Nunca lo he intentado, pero sería padre.
0: Órale.
1: Bueno, el de la gata intenté, pero...
0: Sí. Ok, ¿no? Está bien.
1: ¿Y tú qué onda?
0: Ah, bueno, a ver, ¿serías como una gata o ese personaje de Star Wars?
1: De Star Wars.
0: De Star Wars. Ok, ¿algún otro? ¿Alguna caricatura?
1: Bob Esponja.
0: Bob Esponja, muy típico también el Bob Esponja.
1: Oh, Sirenita, ¿sabes por qué? Para que viera cómo se... Si puedo respirar... A través del...
0: ¿De qué? ¿Del agua?
1: No, a través del ese, del...
0: ¿Del vidrio? ¿De qué?
1: Sí, del vidrio que usa Sirenita.
0: Pero no es Sirenita. No, entonces no está la Sirenita. ¿No sería la amiga de Bob Esponja?
1: Ándale esa.
0: ¿La ardillita?
1: Es
0: una ardilla que tiene su traje...
1: Arenita.
0: El que tiene su traje de buzo.
1: Ándale,
0: de buzo.
1: Y
0: está bueno ese. Que parece más entre buzo y astronauta.
1: Como astronauta, ¿verdad? Sí.
0: Ese está bueno, está bueno.
1: Hay que disfrazarnos. Sí, cierto, ¿Tú cuál sería tu top 3?
0: Híjoles. Star Wars, definitivamente. Un trooper. Pero como es versión 4, ahí está. Star Wars versión 4.
1: Como es fiesta, mira, hay que todo acorde.
0: Un trooper, o el ¿Cómo se llama el de negro? El Black. Darth Vader. Una de esos dos. Bueno, también me gusta el Mandalorian.
1: Ah, el Mandalorian. Está chido. Padre. Es el blanco,
0: no,
1: ¿verdad?
0: No voy a ver nada. No, el Trooper es el blanco.
1: El Trooper es el blanco.
0: El Black, Darth Vader es el negro. Ah, y el Mandalorian es el que tiene un casco que anda con el monito Gru, ¿cómo se llama?
1: El nuevo, de Carpa y todo el rollo.
0: Bueno, esa sería una opción. Star Wars. Otra opción sería... Híjole, me pusiste aquí a pensar,
1: ¿no? ya viste que no es fácil.
0: No es tan fácil.
1: A ver, vamos a chequearle. Algo, a ver, alguien de Marvel.
0: Alguien de Marvel. De Marvel. Hulk.
1: Ya tiene los brazos.
0: Hulk, así.
1: Ya andas bien mamado. O sea, con dolores.
0: No, fíjate que Hulk no, pero sí. Drácula.
1: Drácula,
0: el típico, clásico. Sería Drácula, versión 4 también. ¿Cuál sería otro?
1: Los Cuatro Fantásticos.
0: No. De superhéroes casi no, fíjate. Superhéroes no me llama mucho la atención. Pero sí, de vampiro.
1: De Crayola.
0: De pirata también. Me llama la atención de pirata. Un bucanero. Ya. Ahí están los tres.
1: Hay un buen... Oye, también el más común que he visto es el que se pone una sábana, unos lentes y ya está.
0: ¿Ya? Un fantasma. ¿Y ya?
1: Bueno, sí sacrificas una sábana. Y lentes si tienes ahí de juguete, pero ya creo que no invertirías mucho. Sí. Yo creo que sí lo voy a hacer. Buena idea. ¿Ya?
0: Nos ahorramos.
1: Les ahorramos.
0: Les. Entonces no. Pues vámonos por todo. Vámonos.

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0: Seguimos con más, ahí está el tema de Mimoso, típico clásico. Saludos a la gente que está en sintonía, a todos los amigos que nos escuchan a través del streaming, saludos.
1: Thank you very much también.
0: ¿Cómo lo pueden hacer?
1: Descarguen la aplicación y es Telemundo Nebraska, perdón. Otra vez. Descarguen la aplicación, está disponible para iPhone y para Android. Solamente le ponen Telemundo Nebraska. Y después de ahí van a seleccionar.
0: Qué bueno que dijiste eso.
1: ¿Por qué?
0: No, pues sí, la Telemundo Nebraska.
1: Si no le vayan a picar en otro.
0: Sí, no.
1: Y después de ahí les va a salir si es del lado este o el lado...
0: ¿Del lado derecho o del lado izquierdo?
1: Bueno, este o central, le ponen central y ya le pican Fiesta 94.5. Está exactamente hasta arriba de todo, de todo el encabezado. Y ya nos estarán escuchando con toda la programación. Morning Show, chisme, cotorreo, de todo.
0: Perfecto.
1: Ahí está.
0: Me parece muy bien.
1: 12 de trabajando las 24 horas.
0: Exacto, correcto y perfecto.
1: Como ves.
0: Oye, qué buena onda. Gracias a toda la gente que está en sintonía. Un saludo especial. Por cierto, tenemos que saludar. A ver, me mandaron un mensaje en la mañana.
1: ¿Quién te mandó?
0: En la mañana. Hace ratito. Dice el DJ Maku. Que está. Dice: hola, buenos días. Desde Cuba, está en Cubita la Bella.
1: Está en Cuba.
0: Y bueno, pues un saludo para ellos. Desde allá nos están escuchando, qué buena onda. Me late que a toda la gente de Cuba también, ¿no? Allá en La Habana.
1: La Habana.
0: Ahí a mi tío, Kiko Guanabacoa.
1: También a toda la gente que nos escucha de otros países.
0: También.
1: Estaba chequeando, En
0: El Salvador Nation.
1: Sí,
0: saludos,
1: sí, sí.
0: Gracias a la gente de Guatemala también,
1: de
0: a
1: México,
0: la gente de México.
1: Eso
0: me late. Ay, qué bonito se siente. Sí,
1: porque somos la mejor.
0: Porque cada día somos más. Ah, no, eso no es de nosotros. perdón, me ofusqué.
1: ¿Qué quisiste decir?
0: Es que ese es un eslogan de una estación, pero no me acuerdo de cuál.
1: Oh.
0: Porque cada día somos más.
1: La mejor.
0: Porque cada día somos menos.
1: No. El mejor.
0: Ya. Yeah.
1: Wow, pues thank you very much por acompañarnos. Ya nos vamos.
0: Gracias, pasa usted muy bien. Que tenga... No es cierto. 7 de la mañana, 46 minutos, 7:46. Oye, ¿cómo anda la temperatura? Ahorita que hablando de esto y del otro y de aquello, ¿cómo anda la temperaturación?
1: Pues está tan mala que me constipé.
0: Oye, ya bajó, ¿verdad? A comparación de ayer.
1: No, está por...
0: Está frío.
1: Sí, ya está. No sé si...
0: Entonces... Tengo frío.
1: Oye, y ya no tenemos cobijas.
0: Ya, sí es cierto.
1: La
0: tenemos que comprar otra vez. Sí, es lo malo que la vendió. Y mira, y nosotros nada. No nos tocó comisión. Chale.
1: Es que ese día.
0: Ay, es que para los de
1: otros.
0: Ay. Para donde yo, donde también trabajo.
1: Sí, es que uno debe ser compartida. Uno
0: dice,
1: o el otro.
0: Dice que el que sirve a dos amos, con uno queda mal.
1: Bueno, pero
0: y ya me di cuenta con quién estás quedando.
1: Bueno, pero yo ese día ya estaba fuera de mi turno.
0: Por eso.
1: O sea, de mi turno aquí.
0: Por eso, pero esas son ganancias de nosotros.
1: No son maneras.
0: Esas eran ganancias de nosotros.
1: Sí, es cierto. Pero no te preocupes, mira, que vamos a comprar
0: bueno,
1: otra.
0: Bueno, vamos a hacer un cambalache.
1: A ver.
0: Aquí dejaron algunos cachivaches. Y hay que hacer un tray.
1: Un algo.
0: Un tray. Esta es de ellos. No, ya no rechina como aquellas.
1: A ver.
0: No, es así. No, vamos a cambiar esta.
1: Vamos a cambiar dos.
0: Sí. Pues, para cuando vengan.
1: Mira, cachuchitos.
0: Ay, para otro año.
1: Oye, sí, es cierto. Hay que aprovechar ahorita que son de las buenas. Son de marca tú.
0: Sí. A la gorra ni quien le corra.

0: Voy a estar con otras personas. Con otra compañía. Lo malo es que no se puede, ¿sabes?
1: No, sí se puede. Todo se puede en esta vida.
0: No cuando es tu competencia.
1: ¿A poco hay competencia tú?
0: Ah, sí. Ah, pero... Estaba ya en otro estado.
1: Entonces sería la incompetencia.
0: El incompetente. Ajá. Para mañana se prevén aires, vientos fuertísimos.
1: Para mañana.
0: Mañana, ¿qué es mañana?
1: Viernes. Mañana es Friday.
0: Ok, mañana Friday. Máximo 87, mínima 68.
1: Perfecto, bueno. Changos. 7 de la mañana, 49 minutos, 7:49, buenos días, que le estén pasando muy bien. Oye, y también íbamos a platicar un poquito acerca de lo que viene, lo que vamos a tener próximamente en cuanto a celebraciones. Todos obviamente falta un poquitín, pero ya prepárense todo para las calaveritas.
0: Ya estoy metiendo mi fondo.
1: A ver, a ver.
0: Todos me dicen llorona, llorona, llorona. Del campo, sí dice Campo Santo,
1: ¿no? Ay, no sé, no, no sé. Bueno, pues ahí está Telemundo Nebraska Fiesta 94.5. Por supuesto, nuestros buenos amigos. Bueno, está también Grand Island Creative District. Y también nuestros buenos amigos de Multicultural Coalition, quienes están organizando todo este, todo este merequetengue Nebraska Cultural en Endowment. Y bueno, pues la fecha será 29 y 30 de octubre. Sigue con el fondo para que me motive. Se hasta quité el fondo. Entonces, Calaveritas Fest en la 4 de octubre, 29 y 30. No te lo puedes perder, va a estar sensacional. Esto 29 y 30 de octubre. Y despuesito, el sábado también. Ya cámbiale porque ya viene el Halloween. Cámbiale. Cambiamos de fondo. A ver.
0: This is Halloween. This is Halloween.
1: Bueno, tenemos Trunk or Treat. 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Así que el próximo 31 de octubre tendremos el Halloween. Ahí está. Fíjate nada más. No, ¿cuál es efecto? No, ¿para qué queremos?
0: No sé, tus efectos se me quedan cortos.
1: Ahí está. Sí, sí, la neta del planeta.
0: Simón. Simona, participen. La oye, y hay muchas ideas en puerta.
1: Así.
0: Así. Ya como que no entra en ambiente, en onda.
1: Exacto.
0: Pues estén al pendientes, Fiesta 94.5, habrá muchos announcements.
1: Ajá. Se antojó y también un cafecito.
0: Ya se empieza a antojar, ¿verdad? Sí, con el frío. No sé si soy yo, pero últimamente he tenido mucho frío.
1: Necesitas una buena cobija. Eso es lo que necesitas.
0: Dos nuevas cobijas. Porque no, luego dos, estamos...
1: tienes razón.
0: Sí, sí, porque uno razón. Nunca sabe.
1: No, y aparte usted que anda del sí, tingo al tango de ciudad, claro.
0: Sí, es cierto.
1: Sí, para que si te olvida una aquí, te vas con la otra ya. Digo, de cobija. De cobija. Cobijas, claro, claro.
0: Sí, sí, sí, sí, sí. Hay que siempre tener un backup. Siempre.
1: Está bueno, me gustó eso. Voy a tener un backup.
0: Sí, sí, como que. Ay, que no te preocupes, yo te tengo una cara.
1: Es más, y también está internacional, puede sí, ser.
0: Puede ser.
1: Ay, Papantla, tus hijos lloran. Así
0: un backup en cada país. Así.
1: ¡Márquenos! Se aceptan solicitudes.
0: Mándanos mensaje 308-318-0696. Y aceptamos de todo, va a haber su filtro, pero aceptamos de todo el momento, aquí, en la bandeja de entrada.
1: Dale, vale, regresamos.

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3: Le saluda Verónica Sandoval con la noticia de la hora. El gobernador enfrenta fuertes críticas tras revelarse que su empresa agrícola ha empleado por años a trabajadores indocumentados. La controversia surge mientras el mandatario impulsa políticas de deportación masiva y ordena a la policía estatal colaborar con agencias federales de inmigración. Investigaciones periodísticas revelaron que su compañía porcina, con más de 1,200 empleados, dependió durante años de esta mano de obra y que el uso de documentos falsos era una práctica muy conocida. Antiguos supervisores afirmaron que las verificaciones se volvieron estrictas solo cuando el propietario anunció su carrera política. Voceros del gobierno defienden al mandatario asegurando que la empresa siempre cumplió la ley, mientras crecen las críticas por una posible doble moral migratoria. 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

0: Por poquito y le toca.
1: Qué mala
0: Oh my
1: onda.
0: God. ¿Qué hora es? Son las 8:08. ¿Qué se te antoja de desayunar?
1: No sé, lo que desea su voluntad.
0: Unos corajes, ¿qué te parece?
1: Eso me gusta mucho. Eso.
0: Hoy venimos con Tocho.
1: Con Tocho, con Toño, Pepita y Flor.
0: Sí.
1: Oye, estaba viendo ahorita una escena acerca de un atentado de. Fíjate, la suerte que tiene. Cuando te toca, ¿no? Dicen.
0: Y cuando no, pues ni aunque te pongas.
1: Ajá. De que un tipo llega a un restaurante y quiere. Y saca la pistola, apunta a la una mujer. Era el ex. Y quiere matarla, pero al momento que saca la pistola para tratar de disparar, se traba o no es el seguro o no sé qué, y ya no salió el disparo. Pues todos se quedan así como que en shock, hasta que ya reacciona el mesero, lo agarran y todo el rollo. ¿Pero te imaginas? O sea, llegas de frente a ella, así sacas el arma y se te traba.
0: Ah, lo van a juzgar por intento de.
1: De homicidio.
0: De homicidio.
1: Sí,
0: de asesinato. Sí. Wow. Oh my God. Algo habrá pasado.
1: Tremendo, ¿no?
0: Qué extremo.
1: No.
0: Pero yo creo que ya ha de estar como en otros niveles este muchacho, ¿no?
1: Sí.
0: Bueno, mentales hablando.
1: Sí, claro. Ahora,
0: sí, porque no.
1: Alex,
0: o sea, sí, sí, porque no, obviamente no todos se atreven a hacer eso. ¿Saben qué onda que le tiran?
1: Wow, qué mala onda.
0: Qué rollo. Qué rollos.
1: Y bueno, en otras noticias, déjeme decirle que si usted siente que su lana no le alcanza para la gasolina, no se preocupe, así andamos todos. Precios mundiales del petróleo alcanza 101 por barril mientras el conflicto del Medio Oriente sacude los mercados. Y esto continuará en los próximos días. ¿Cómo ves?
0: Vaya siendo su cochinito. Porque la gasolina sí está subiendo. Y
1: ¿sabes qué he visto últimamente? Las famosas bicicletas eléctricas.
0: Sí, es cierto. O las bicis.
1: Sí, sí.
0: Bicis o bici eléctrica o el scooter, sí. La patineta.
1: Sí, oye, sí es cierto, ¿eh?
0: Sí. En la escuela usan mucho de esos
1: scooters. Sí, sí, sí. En otras ciudades he visto también demasiadas.
0: Yo creo que son
1: más grandes también. Estoy como que, órale.
0: Pero también ver su seguridad.
1: Claro.
0: Y cómo las usan.
1: Claro.
0: Ayer que venía, un señor estaba ocupando todo un carril. Venía en su bicicleta.
1: Bicicleta.
0: Bicicleta normal.
1: Normal.
0: Bicicleta normal. No traía casco, ajá, pero venía usando un carril completo, así como si fuera.
1: Coche.
0: Coche. Y así como de, ¿qué onda? Se supone que debes llevar un casco, seguridad, para que, bueno, digo, si pasa algo, pues no, el golpe no te afecte
1: sí,
0: tanto.
1: Sí, claro, claro.
0: Pero también he visto aquí en Crane Island demasiadas personas que van muy rápido con sus bicicletas y no traen cascos.
1: Uh-huh.
0: Deberíamos acatar, yo creo, bueno, tanto para la seguridad de ellos, tanto para nosotros.
1: Claro.
0: Uno nunca sabe, a lo mejor se con
1: sí, me
0: una
1: tocado,
0: piedra
1: me
0: o algo así. Mucho cuidado. Y también con los scooters. Pasan, pero sí.
1: Pero en las banquetas.
0: Bueno, según su velocidad de ellos, ¿verdad? Pues súper rapidísimo.
1: Pero en las banquetas.
0: También, como si fuera, no sé, carrera de esos de los de.
1: Sí, está cañón. Pues bueno, ahí está, señoras y señores. Los vehículos de transporte. Y pues la gasolina sigue subiendo. Y sube la gasolina y suben todos los productos en general.
0: Sí,
1: obviamente.
0: Sí, sí. Y pega el bolsillo bastante.
1: Uh-huh.
0: Ahorita que la gasolina está casi 4, ¿no? La
1: casi,
0: regular.
1: Casi, casi.
0: No, 4.40 y algo. El martes estaba en 4.40 y algo. La. Un leer. Y la. Regular. 3.80 y algo, me parece.
1: Bueno, pues al momento, aquí en Nebraska, esto en promedio actual se ubica en 3.92 por galón para gasolina regular.
0: Okay.
1: 3.92 al momento. Pero a nivel nacional está en 4.28.
0: Okay.
1: A nivel nacional, 4.28. El promedio, no, más bien promedio regional. No, perdón. Promedio nacional regular 4.28, sí es cierto, 4.28. Y al promedio de Nebraska es 3.92 por galón. Esto es según fuentes que llevan todo este merequetengue.
0: Oh my God. Me acuerdo que cuando estaba como en $2 o creo que hasta 1.
1: Ajá.
0: Me tocó todavía. Uh-huh. Aquí en el 2000.
1: Así como que hay que decir, es que cuando estábamos peor estábamos mejor.
0: Pero pues es, ahorita por lo que está pasando en Oriente y toda la cosa, pues sube todos los precios.
1: ¡Sube la temperatura! Oye, sí, la verdad que sí, está cañón. Pero bueno,
0: ya le digan así, yes.
1: así está la situación en cuanto a todo el merequetengue de la economía, que no pinta nada bien.
0: No está, la deuda está...
1: Septiembre, octubre, noviembre, November sin ti. Vamos a ver qué tal.
0: November sin ti, chango. Está un poquito compleja la economía ahora.
1: Exacto.
0: Vamos a ver si llegan a estar en un acuerdo en los próximos días.
1: Ojalá.
0: Veremos.
1: Bueno, 8 de la mañana con 13 minutos, 8 con 13. Gracias por acompañarnos. Nuestras líneas telefónicas.
0: 308-321-1945 y WhatsApp 308-318-0696.
1: Mira, nos mandaron un audio. Dice.
0: Que lo ponga.
1: Oh, ¿sí lo ponemos?
0: Sí, tú ponle. Ver, igual dice, te veo al rato aquí.
1: A ver, vamos allá. A ponerla.
2: Hola, ¿qué tal? Les saluda Daniel Hernández con el resumen del tiempo para este jueves 10 de septiembre. Nuevamente tenemos otra jornada muy tranquila y agradable con cielos soleados y las máximas quedándose una vez más en los 85 grados. Es un calor mucho más cómodo, aunque bajo el sol y durante las horas más intensas todavía puede sentirse un poco fuerte. Así que sigue siendo importante hidratarse y protegerse del sol si estará pasando tiempo al exterior. Con el cambio en temperaturas también comenzamos a notar las mañanas y noches que pueden sentirse ligeramente más frescas. Ya durante este fin de semana también seguimos atentos a un ambiente todavía más fresco. Las máximas estarán solamente en los altos 70 grados y 80, además que existe la posibilidad de algunas lluvias y tormentas aisladas hacia finales del fin de semana, así que si tiene planes o actividades recuerde mantenerse atento al pronóstico. Por lo tanto, hoy será un excelente día para disfrutar del clima. Que tenga un excelente jueves.
0: Con los chamacos.
2: Les informa Nelly. Exacto. Hernández para Telemundo Nebraska.
0: Hoy sí me da ganas de sacar al Matthew.
1: Ahí está, para que vean. Ya es oficial.
0: Que nada, que la temperatura al 57
1: nada,
0: ahorita.
1: Nada,
0: que ya. Máximo 80 y no sé qué. Ahí ya. Está, ya de primera mano.
1: Ahí está.
0: Ni siquiera se pudieron esperar a los comerciales oficiales. A los oficiales ni se esperaron.
1: Ahorita me falta que me diga la interventora. ¡Y ya no me preguntes!
0: Y ya. ¿Qué temperatura aquí? ¿A cómo estamos?
1: Ahí está.
0: Pregúntale.
1: Ahí está. Ahí lo tienes.
0: Es más,
1: ahí lo tienes.
0: Saca tu audio.
1: ¡Ay, Celestinos! ¡Qué barbaridad!

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0: Seguimos con más, señoras y señores, en esta mañanita, 8:26. Gracias por acompañarnos, 8:26. Que le estén pasando vientos huracanados. La biblioteca de Grand Island celebra 20 años ya de ofrecer programas prime time. Oye, qué buena onda. 20 años está celebrando y bueno, habrá programas para niños. Habrá chamacos para vender. No, habrá programas para niños.
1: Déjale así.
0: De lectura y todo el rollo. Así que programas comienzan el próximo lunes. Y bueno, pues ahí está, 20 años ya, se hizo fácil, pero es un titipuchal de tiempo, ¿no?
1: En el 2006 empezaron. Bastante tiempo.
0: ¿En serio?
1: Se dice mucho, pero...
0: Oye, y también más de 100 bibliotecas de todo Nebraska participarán en el segundo evento anual de las bibliotecas que ya empezó y acaba el 30 de noviembre. Okay. O sea, la Biblioteca Pública de Grand Island también participa. Puedes recoger un folleto en precisamente sus instalaciones. Y bueno, invita a los residentes a visitar la biblioteca de 109 comunidades diferentes en todo el estado de Nebraska, conocer los espacios, asistir a programas y describir los numerosos recursos que cada biblioteca tiene para ustedes.
1: Perfecto.
0: Qué buena onda, ¿no?
1: Qué chido, qué padre. ¿Cuántas? 100 bibliotecas, ¿verdad?
0: Sí, todas las bibliotecas del estado de Nebraska.
1: ¡Wow!
0: Qué bien, ¿no?
1: Qué chido. Que se junten, que sean una sola. Por y para la comunidad.
0: Sí, tienen muchos programas muy interesantes. Y bueno, oye, también la semana de bienvenidos. El mañana vamos a tener invitados, vamos a platicar de esto.
1: ¿Viernes?
0: Mañana viernes.
1: Ah, ok.
0: Sí, porque me dijeron, es que si no está la interventora, no voy.
1: Ah, pues bueno.
0: Pues vengan el sábado.
1: Voy a pedir. Sí, a ver quién
0: los
1: atiende.
0: A ver quién les atiende. No es cierto. Ahí están, ya lo saben. Mañana vamos a platicar acerca de esto de bienvenidos. Este programa que es interesante. Que todo, pues arranca, ¿no? ¿Mañana? ¿Cuándo arranca?
1: Ahí dice el 10, hoy.
0: Ahí está la fecha.
1: Septiembre 10.
0: Hoy arranca, ¿no?
1: Sí, es 10, ¿no? Simón.
0: Hoy arranca.
1: Hoy y mañana será. Empezando será. 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
0: Okay.
1: Esa debe ser como comida asiática, ¿no?
0: Okay.
1: Tempura.
0: Okay.
1: Y bueno, ahí después el 12 tendrán actividades del 12 al 18. O sea, toda esta semana.
0: Pues hay esta semana, pero hay varias, obviamente, ¿no? Hay varias actividades diariamente. Vamos a platicarlos mañana, precisamente vamos a platicar acerca, adentrarnos un poquito más acerca de esta semana de la bienvenida, welcoming.
1: Welcoming, el calendario de actividades, ¿no? 2026, de septiembre 10 al septiembre 19. Y es traído por Grand Island Welcoming Initiative. Entonces ahí échenle ojo si quieren participar. Pueden contactarse con los organizadores también, que es muy importante ser parte de la comunidad, ser parte, poner su granito de arena.
0: Exacto. Oye, y también, ya que estamos en los anuncios parroquiales, hay una invitación.
1: A ver.
0: Para, ay, ¿cómo se llama este evento? Que empieza, es este domingo 13, dice, el año pasado estuvimos platicando con ellos de un programa de agricultura. Agricultura Worker Rights Program de Nebraska. Y pues ahora, el domingo 13 de septiembre, de 3 a 7, tendrán una actividad pro fondos para el equipo Patriots de basketball de aquí de Grand Island, en el Full Circle Venue, en el centro de la ciudad. Ahí estará el equipo. Pues este equipo va a representar a Nebraska en el Clásico de Acción de Gracias de Caguas, Puerto Rico. Se va para Puerto Rico. Necesitan fondos, obviamente, para el viaje. Así que si usted quiere apoyarlo, será sensacional. Es el único equipo de Nebraska que asistirá a este evento, por lo que están organizando distintas actividades para ayudar a recaudar fondos necesarios para el viaje. Durante la actividad habrá venta de sopas, desde las más clásicas a sopa de salchichón, una sopa muy popular en Puerto Rico.
1: Puerto Rico.
0: También tendrá una subasta silenciosa y una rifa.
1: Okay.
0: Varios jugadores del equipo estarán presentes para ayudar con la actividad y conocer a las personas que están brindando su apoyo. Puede encontrar más información sobre la organización en Facebook buscando Patriots Baseball. También adjunto en la... Bueno, perfecto. Y bueno, pues ahí está, un saludo. Fíjate qué buena onda, están recaudando fondos para que se vayan a este campeonato. Bueno, a este torneo de Acción de Gracias en Caguas, Puerto Rico.
1: Ok.
0: Viento, Huracán.
1: Perfecto, perfectísimo. Si quiere participar, póngase en contacto.
0: Órale.
1: Ahí está.
0: Bueno.
1: Dígame.
0: Ya. Ok. Se acabaron los saludos parroquiales. Oye, saludos para el buen Vidal, mi querido Vidal, que ya se empezó la chamba, dice que ya va a trabajar. Va a agarrar las 18 morenazos.
1: Va a agarrar
0: ya, así que no, qué buena onda. Toda la gente que va conduciendo con precaución. Y bueno, un saludo para ellos. Y también están platicando de la gasolina, que sí fue a otro estado y que está, no hombre, cariñosa.
1: Sí, no, nada más ve los precios y se espanta.
0: Sí.
1: La bueno, bolsa hasta se esconde y quiere salir. Tome sus
0: precauciones. Vamos a buscar la canción. No encuentro la canción con ese grupo de Kikos. Encontré otras, pero no la encuentro con esa. Pero bueno, ahorita checo. Okay. Checo nuestra...
1: Playlist.
0: Nuestra playlist, fíjate. Nuestra hemeroteca. Ah, no,
1: ¿eh? ¡Ay!

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0: Seguimos con más, señoras y señores, que le estén pasando a gustito rico y sabroso en esta mañanita. Gracias por acompañarnos. Nuestra línea telefónica 308-321-1945. Mensajes de WhatsApp o mensaje de texto al 308-318-0696. Hola, buenos días. Me puedes complacer con una canción de La Arrolladora para Elena.
1: Órale, no papá, mía.
0: Para Elena. De La Arrolladora.
1: ¿Cuál dijo?
0: No, pues una de La Arrolladora. Pero no sé si para qué o para o para
1: o llorar.
0: Sí, pues es que no nos especifica. Híjole. Si es para acercar o alejar. Sí, porque puede ser llamada de mi ex, no sé. O entre beso y beso, que ya es otro rollo. Uy. O en los purititos huesos. O el ruido de tus zapatos. No sé.
1: Yo creo que pone una que esté bonita.
0: Ok, dice una para uyuyuy, ay, ay, ay. Ok.
1: Oh my God. Okay, eso era. Ok.
0: Saludos para el buen Benito, gracias también, que lo estén pasando muy
1: bien.
0: Buenos
1: Benito.
0: Días.
1: Buenos
0: gracias
1: días.
0: Gracias a la gente que nos está mandando mensajes, vientos, gracias. Saludos. Perfecto. Dice, ¿por qué estoy soltero? ¿Porque estoy tímido? No. ¿Porque soy feo? No. La tengo tanto miedo al estar acompañado que mejor no.
1: Qué buena onda. Por dos. Ya estoy soltero. Con tres hijos, pero... Pero ahí estamos solteros y bien, sin preocupaciones.
0: ¿Qué es lo primero que ves en tus
1: citas, así?
0: No, pero por ejemplo, ¿qué es lo que te llama la atención de un ser humano?
1: De un habitante, de un individuo, dijera mi maestro.
0: De un terrestre.
1: Que sea buena onda. O sea, en el sentido de que sea como, tenga como empatía. Que sea buena onda.
0: Bueno, pero estaba platicando ayer precisamente con el Uguiño de Nacimiento. Estábamos hablando de eso y le digo, ¿qué es lo primero que le ves a la mujer? Bueno, al hombre o a la mujer. Pues obviamente, pues lo primero que ves es el físico, ¿no? Obvio. Okay. Obvio. Y ya de ahí.
1: Ya veremos.
0: Puede haber una química, no independientemente del físico, pero puede haber ese gustito. Que obviamente la belleza es muy subjetiva. ¿Cierto? Entonces, yo creo que lo primero que ves es, pues, la persona, ¿no? El ser humano.

0: las pláticas.
1: Okay.
0: Que hay temas interesantes o
1: hay bastantes, ¿no?
0: Muchas cosas, pero segundo punto sería más o menos el ni siquiera el físico, pero eso ya como que queda muy aparte de Y de ti, a ver.
1: Yo creo que, o sea, tienes razón en cuanto a la plática, pero hay quien te incita a platicar o a escuchar y hay quien de plano no.
0: Ah, bueno, eso sí. Yo creo que depende de los días también.
1: Ah, bueno, sí. Si son bisiestos o no son bisiestos.
0: Si es luna llena.
1: Si es luna, exacto, sí, claro.
0: Si es cuarto menguante.
1: Eso. Si ando o no ando.
0: Exactamente. Todo puede pasar, todo influye.
1: Everything. Bueno, pues así las cosas, 8 de la mañana, 49 minutos. Y todo por una canción, fíjate. ¿Hasta dónde nos inmiscuimos por una canción? Bueno.
0: ¿Hasta dónde nos llevan?
1: Así que, a ver, vamos a dedicar esta canción.
0: A ver.
1: Ay, ya ni me acordé para quién era. Bueno. saludos especiales para esta persona que pidió esta canción. Para otra persona que la va a escuchar.
0: Igual y están juntos ahorita.
1: Igual y sí.
0: Igual y no.
1: Igual y no. Esta arrolladora disponible para mí.
0: Realmente es para
1: papá.
0: Yo volé.
1: Bueno.
0: Mándale un beso.
1: Pues que le mande él, yo que yo ni conozco, ¿no? Me voy a meter. No.
0: Que le mande un beso.
1: Que le mande un beso, así que sí, le mande. Ahí está. Que le diga: esta canción es para ti.
0: Escúchale. Sintonízame.

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2: Amigos, el América Femenil hace historia a nivel internacional. Te tengo todos los detalles. Así como lo escuchan, las azulcremas fueron nominadas al premio de Mejor Club Femenino del año 2026, compartiendo la lista con gigantes como Barcelona, Bayern Múnich, Manchester City y Olympique de Lyon. Con esta candidatura, América se convierte en el primer club mexicano y de CONCACAF en competir por esta distinción. Nosotros conoceremos al ganador este 26 de octubre en Londres. Ahora les cuento, amigos, que Armando La Hormiga González ya comienza a dejar huella en Europa. El delantero mexicano marcó su primer doblete con el Olympiacos en la victoria 3-2 sobre el Volos en la Copa de Grecia. González anotó al 42 y al 50 y además, amigos, dio una asistencia para el tercer gol. Así el atacante, amigos, ya suma 3 goles con su nuevo club y vive un gran arranque en Grecia. Hasta aquí los deportes, yo soy Mixel Montoya.
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0: Ay.
1: Casi se nos va la chiva al, sí, al monte.
2: Lo
1: casi,
2: nuevo de pero... Los Ángeles Azules, Pael.
1: Pael.
2: Oye, también acaba de sacar algo pesado. Lo nuevo es de pesado. ¿Cómo se llama? Okay. En corto se llama. Está buena la rola.
1: Órale.
2: Ya, lo más reciente de pesado que ahorita ya lo
1: vamos a presentar. Pesado, sí estará pesado.
2: Está pesado, pesado. Oye, pues 10 de septiembre. Hoy Día Internacional para la Prevención del Suicidio. Órale.
1: Importante el tema. Muy importante.
2: Sí, claro que sí. Sí, la verdad es que es tremendo. La Asociación Internacional para la Prevención del Suicidio, en colaboración con la OMS, promueve este día y bueno, es un evento que afecta de manera global a las familias, a las comunidades y a los países. A nivel mundial se suicidan cada año casi 1 millón de personas.
1: En todo el mundo.
2: Lo que equivale a una persona cada 40 segundos. Y bueno, pues... Y obviamente por cada suicidio se estima que hay 20 intentos previos. O sea, por cada suicidio hay 20 intentos previos. Y bueno, el problema es, también, ¿sabes entre qué edades se da más? Según los datos.
1: ¿Adolescencia?
2: Se da más entre los 15 y 29 años de edad.
1: Okay.
2: 15 y 29 años de edad. Preocupante, ¿no?
1: Ya cuando son empezando la... La
2: adolescencia,
1: y jóvenes, empezando como la adultez.
2: Los jóvenes, ajá, exacto. Y bueno, pues ahí está, hay que... Híjole, es que sí está cañón, porque es un problema muy complejo en el que intervienen pues varios factores, sobre todo psicológicos,
1: social, familiar,
2: ambientales, social, como lo dice, sociales, biológicos también. Uh-huh. Muchas veces es problema del cerebro, alguna también. Enfermedad, un padecimiento que no se descubre. Y uno piensa, ay, está creciendo, es ya se le pasará. No, hay problemas de todo tipo. Entonces, los niños y adolescentes influyen especialmente factores como la historia psiquiátrica familiar, enfermedades mentales, la pérdida de un ser querido, muy importante, el tener apoyo profesional cuando hay una pérdida, la depresión, aislamiento social, abuso de drogas y alcohol también.
1: Perfecto.
2: Y bueno, para las mujeres y hombres supone un factor muy importante las relaciones con otras personas, la violencia doméstica, el estrés en el ambiente laboral y familiar, enfermedades mentales también puede ser, abuso de alcohol, drogas y el entorno familiar problemático, ¿no?
1: Uh-huh.
2: El estudio señala que el grupo de edades de las personas mayores cuentan especialmente factores como la depresión, el dolor físico a causa de una enfermedad, el aislamiento social y familiar, ¿no?
1: Bastante.
2: Y bueno, viene a la memoria varias personalidades del mundo que llegaron a suicidarse. Por ejemplo, Robin Williams.
1: Muy
2: este
1: famoso.
2: Actorazo que tenía esos cuadros depresivos tremendos.
1: No tiene, bueno, tiene como...
2: Robin Williams.
1: Sí, como unos... Más de 5, bueno, como unos 10 años que...
2: ¿Qué sucedió esto?
1: Ajá. Y eso porque tenía, creo que, deudas.
2: Y era un comediante.
1: Sí.
2: Pero no tanto, era ¿sabes? Ese el problema de mental, que no había un... Si no había tratamiento o si no se tomaba la medicina a tiempo, les ocasionaba eso, ¿no?
1: Sí, te altera un poco tu...
2: ¿Sabes
1: sí.
2: quién también? El que hizo del Guasón en la película de Batman... Del Caballero de la Noche, ajá. El Guasón, no me acuerdo cómo se llama este actor.
1: ¿El de verde?
2: El Guasón, sí que era el Guasón, pero el de El Caballero de la Noche, no la reciente, sino la anterior.
1: Okay.
2: Él se metió tanto en su personaje que incluso como un mes, me parece, en un cuarto de hotel solo, aislado, no salía, no nada, para tratar de adentrarse o del personaje. Y a los pocos meses, se consumió, hizo el personaje, ganó el Oscar y vaya, sensacional.
1: Llevó una carrera bien.
2: Pero le afectó y llegó al suicidio.
1: Sí, es cierto, ya me acordé.
2: Ya. Yeah.
1: Y sí, Kurt Cobain, creo que de qué banda, una banda, no me acuerdo cuál, pero sí, también él es americano, sí, y también él.
2: Y varias historias de varias estrellas de música después se ven afectadas por el ritmo de trabajo, por el consumo de sustancias, Y ya dependen también de medicamentos para seguir viviendo.
1: Controlándolos.
2: ¿No? Sí, controlándolos. Uno de ellos era el famoso Elvis. Elvis Crespo, no. Elvis Presley. Que obviamente ya necesitaba medicamentos.
1: Oye, estoy buscando y dice que también en aquel entonces Vicente Van Gogh
2: tenía alucinaciones. Cortó la oreja.
1: Sí, tenía sus alucinaciones.
2: Sí, alucinaciones y Solines. Se cortó la orejita.
1: Marilyn Monroe también.
2: Sí, es cierto. Marilyn Monroe.
1: Que una sobredosis.
2: En México, una de las actrices famosas del cine de oro fue Miroslava. Una mujer muy guapa también.
1: Wow.
2: Ya, ahí se le atribuye, según las historias ocultas, que se enamoró profundamente de Cantinflas.
1: Oh my God.
2: Y que pues no podía haber nada porque él estaba casado y tal, tal, tal.
1: No, amor, no.
2: Ajá. Según es las historias, las teorías conspiranoides que se presentan.
1: También del DJ Avicii. También. Un buen de personajes. No,
2: varios. Pero bueno, pues ahí está, señales. Y las señales de alerta son importantes. Uh-huh. Identificar, por ejemplo, hablar acerca del suicidio, expresar frases como desearía no haber nacido, quisiera estar muerto o similares. Ya es de atención.
1: Que acudan a su médico de cabecera primero, porque les tienen que dar su referencia para poder ir al psicólogo o también para poder ir al psiquiatra. Muy importante el acudir. Y no se crea el cuento de que ir al psicólogo es para locos.
2: No. Retraimiento externo, cambios de humor, preocupación por la muerte, sentir impotencia y desesperanza ante una situación, abuso de alcohol y drogas, cambios en la rutina normal, hacer cosas autodestructivas imprudentes, despedirse de las personas como si fueran a ser definitivo. En fin, pues hay varios factores, ¿no? Uh-huh. La prevención es importante. Hay que concienciarnos sobre el tema del suicidio y sensibilizar a los otros. Conocer las causas también, las señales de alerta. Mostrar cuidado y ayuda a personas que se muestran en estas situaciones. Y también hay muchas películas relacionadas con esto, ¿no? Por ejemplo, El Mar de Árboles es una película de que toca este tema. Cake, Una Razón para Vivir, The Perks of Being Wallflower, Una Historia de Diferentes, Siete Almas, en fin, hay varias, ¿no?
1: Hay bastantes que son referentes y que pues obviamente es una reflexión.
2: Sí, así que mucha atención en todo esto. Y bueno, hoy es el Día Internacional para la Prevención del Suicidio.
1: Claro, y si puede ayudar, pues díganle, te acompaño al doctor.
2: Exacto. Vamos al doctor. Sabes que en algunos, ahorita que ya viene el cambio de clima, viene, bueno, obviamente no esperando no llegar a esos extremos, pero sí vienen cuadros depresivos por temporadas. Entonces, por temporadas, por ejemplo, yo viví en Oregón. En Oregón, temporada de otoño-invierno, aumentaban los niveles o los promedios de depresión en general en la gente. Y por ende, algunos suicidios también.
1: Sí, descadena bastantes cosas. Pero bueno, atiéndase, vaya con su doctor de cabecera.
2: Exacto. Regresamos.
1: Continuamos.
2: Es correcto.

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0: Te digo, pero no me entiendes, te estoy diciendo, Chihuahua.
1: ¡Órales! ¡Qué cosa! De lo que uno se entera.
0: De lo que se entera.
1: Hay que hacer un podcast.
0: Hay que hacer un podcast. Vamos a hablar acerca de la vida y obra de Pito Pérez. Sí, sí, hago una película de Pito Pérez. De hecho, es un personaje.
1: Creo que he escuchado. Se me hizo familiar.
0: De hecho, la sacó, creo, en la época de oro, la película de Tintán. La hizo de Pito Pérez y...
1: ¿Pito?
0: Pito Pérez.
1: Pito Pérez.
0: Y López Tarso. Unas actoras. Y era la vida y obra de Pito Pérez, que es un personaje, de aventura, pero muy... picaresco.
1: Ok.
0: Así muy, muy, sacaba, contaba historias y te voy a contar una historia, pero necesitaba, o sea, llegaba y contaba, pero sacaba algo de provecho.
1: Okay.
0: Por ejemplo, una botella, porque era alcohólico, una botella, el comer, el habitar, el dormir, pero no le importaba tanto el tener casa, ¿no? Él vivía la vida, iba de pueblo en pueblo, la famosa historia de Pito Pérez.
1: Ok, y un famoso... personaje ficticio, vagabundo y filósofo.
0: Exacto.
1: De 1938. Uh-huh. Wow. La vida inútil de Pito Pérez.
0: La vida inútil de Pito Pérez.
1: Wow. De José Rubén Romero.
0: Exactamente.
1: Órale.
0: Está muy buena esa la película. Ahora, si va el libro, de mil amores, ¿no? Porque en la película te narran algunos episodios, pero en el libro pues te narra muchos más.
1: Se, ¿no? Va, sí, más profundo.
0: Es correcto.
1: Sí, cierto. Wow, recomendado.
0: Recomendado totalmente. Oye, ya que viene ahorita las festividades del mes patrio, bueno, de lo que es la celebración de independencia de varios de los países centroamericanos, de México y de algunos otros, también qué importante es conocer un poquito de nuestra historia, ¿no?
1: ¿De dónde venimos?
0: ¿De dónde? Lo que somos es de dónde venimos.
1: Sí, cierto.
0: ¿No?
1: El que no conoce su historia está obligado a...
0: Repetirla.
1: Nuevamente. Sí.
0: ¡Mira! ¡Qué profunda!
1: Yo sé.
0: ¡Qué profunda!
1: Pero si hay un dicho así, el que no conoce su... ¿De dónde viene
0: su historia?
1: Está obligado a repetirla.
0: Ya. Yeah.
1: Exacto. Sí.
0: Ahora, hay diferentes autores, diferentes libros.
1: Sí.
0: Si usted no está muy familiarizado con la lectura, yo le recomiendo que busque los libros de Rius.
1: ¿Rius? ¿Editorial?
0: Rius.
1: ¿Es una editorial?
0: Editorial, no, el autor es Rius.
1: Ah, ok.
0: Editorial, no me acuerdo si es Posada, no me acuerdo. Pero tiene varios libros, pero son con imágenes.
1: Ok, ayuda bastante.
0: Bastante. Digo, si usted no está familiarizado con la lectura, es un buen momento, es un buen libro para empezar.
1: O también los audiolibros.
0: También,
1: o los podcasts.
0: Exacto.
1: Todo es válido.
0: Sí,
1: el punto
0: sí,
1: es que aprenda.
0: ¿Sabes? Bueno, yo, es que serán unos librotes. Me encantó mucho y ahorita lo descubrí en un audiolibro y me lo quiero reventar. El Caballo de Troya.
1: Okay,
0: de JJ famoso. Benítez. Pero sacó varios. Después de Caballo de Troya 1, 2, 3. Creo que fueron 5. Pero el primero está impresionante.
1: Wow.
0: Está impresionante. Es una novela.
1: Okay.
0: Es una novela y mucha gente se confunde y dice: ¿fue neta? No, fue novela. Y él lo dice: es novela. Ahora, llena de una investigación que hizo enorme, profunda. Y te da a pie de página todas los donde investigó y las referencias de los libros donde sacó todos esos datos, ¿no?
1: ¡Wow!
0: Pero ese de JJ Benítez, de El Caballo de Troya, está muy bueno.
1: ¿Dónde quedas?
0: Está re gruesecillo.
1: Las referencias sí son bastante, es muy complejo conseguirlo y más que nada como adaptarlo al contexto, a lo que estás haciendo.
0: Sí.
1: Mis respetos para toda la gente que hace todo.
0: Sí, la verdad, los escritores.
1: Sí, a todos los que... Una paciencia y un arte, un
0: ¿sabes
1: amor?
0: ¿Sabes cuál es la diferencia de un escritor a un autor?
1: ¿Cuál?
0: Que uno, el escritor, casi no sé, el escritor creo que es el que crea toda una historia y el autor es el que investiga y plasma algo que ya está, pero lo pone más... fácil para que el consumidor lo pueda entender.
1: Ah, ok. Por eso se van a las editoriales, ¿no?
0: Por eso, claro, las editoriales sacan los libros, pero me refiero a que los escritores son los creadores de una obra.
1: Los meros, meros.
0: Los que los crean de la nada.
1: De la idea.
0: Un personaje, una novela, algo ficticio. García Márquez es uno de ellos. Octavio Paz, por supuesto. Bueno, hay infinidad. Está Isabel Allende, está chilena. Bueno, ellos son los escritores. Y ya los autores son los que salen con, pues, por ejemplo, hacen remembranza hablando de... Hay uno que se llama de Cuauhtémoc, no me acuerdo, pero se llama Volar sobre el Pantano, para los jóvenes, que pegó mucho allá en la década de los noventas. Volar sobre el Pantano, sobre uno, dos, son como una novela, pero obviamente saca la información para dársela al joven, pero creando una historia. Okay. Es un autor.
1: Adaptado
0: porque para los jóvenes. Porque están dando datos importantes.
1: Oh, wow. Qué padre hablar sobre... concientizar más que nada.
0: Así que entonces, lo que íbamos es que en esta época es importante que se eche una leidita, porque celebramos la independencia, ¿no? Uh-huh. No nada más celebramos por celebrar.
1: Y si ya le da curiosidad de investigar más, súper padre.
0: Sí.
1: Y así se va el hilo, te vas, investigas, y es muy padre. Uno a veces descubre cosas que ni en cuenta, otras que te espantan.
0: Yo me acuerdo que una vez hace algún tiempo, puse en el Facebook algo así. Pero no era la independencia, era la Revolución Mexicana, que se celebra el 20 de noviembre. Y dije, bueno, celebrando la revolución, que más que nada fue una revuelta, porque no fue revolución. Felicidades. Y sigo pensando lo mismo, ¿no? ¿Por qué? Porque, bueno, mi punto muy particular de vista. La revolución es cuando hay una revolución y hace un cambio completo y total. Y aquí no. Aquí realmente no lo fue. Sí, hubo un montón de muertos, matanzas, grupos que se... Uno estaba primero, estaba conmigo, y mata al otro, ahora ya me mato con él. O sea, y realmente al final de cuentas quienes quedaron fueron los de siempre, los mandamás, los que tienen el billete. Entonces, así como revolución, pues...
1: Que digas...
0: No hubo una...
1: ¿Hubo como un tal, cambio?
0: ¿No? Revolución fue la cubana, ahí sí, porque cambió de régimen completamente. O la revolución de China. También cambió completamente de régimen. Ahora, esa es una revolución. Que estemos o no de acuerdo con lo que hicieron después, pues obviamente no, porque fue completamente nada que ver, ¿no?
1: Exacto.
0: Pero en cuanto a la mexicana, sí, la neta.
1: Le faltó.
0: Fue light. Aunque hubo muchísimos muertos.
1: Bastante.
0: Desafortunadamente.
1: Muchos.
0: Y los dueños de las tierras fueron siendo los dueños de las tierras. Eran hacendados antes, ahora. Ahí están, son empresarios.
1: Ahí está, sacando billuyo, vivan o no vivan ahí. Chihuahuas. Así está, hay que leer un poquito más.
0: Ya vámonos, porque si no, van a correr de aquí. Vámonos, ya, bye.
1: ¿Quién? ¿Yo?

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0: ¿Qué cosa, señoras y señores? Oye, ¿qué te iba a platicar? Ah, que la temperatura ya está subiendo, ¿no?
1: Sube la temperatura. Adivina cuánto está.
0: ¿A cuánto se la dejamos?
1: ¿A cuánto estamos, Padre Santo? Sí, ya subió. Estamos a 59.
0: No tanto. ¿59? Sí. No manches, está frío.
1: Se siente como de 69.
0: Sí. Ah, bueno.
1: Ah, una cosa con otra.
0: 85 la máxima, ¿no?
1: Poquitirri.
0: Sí, ligero.
1: Sí, sí, muy ligero. Máxima para hoy 84, mínima 67. Okay. Para hoy en la noche estará parcialmente...
0: Nublado.
1: Porque va a salir...
0: Mañana es viernes.
1: Te voy a decir una cosa.
0: ¡Mañana es viernes! Y mañana...
1: ¿Qué se celebra?
0: Mañana vamos a platicar acerca del 9-11, obviamente, que es interesante. Estaba platicando ahorita tras bambalinas, parte de lo que sucedió y datos interesantes, pero mañana vamos a platicar muy más acerca de esto, ya 25 años.
1: 25 años. ¿Tú cuántos años tenías en aquel
0: entonces? Tenía yo como 5.
1: Sí, no, sí, estaba chaval.
0: Sí, no, ya era un pollito.
1: Chiquitito. Le decías, tío, pío.
0: Sí, no, ya estaba.
1: No, sí, uno estaba pequeñito en pañales, chiquitito.
0: Pío, pío, pío. Era un cachorrito. Era un cachorrito. No llegaba yo a jaguar. Era un cachorrito.
1: Eres un cachorrito. Chiquitito. De los que te vio no se le notaban las manchas.
0: Así, en lugar de hacer grrr, hacía.
2: Miau.
1: Miau. ¿Y tu mamá sí te escuchaba?
0: Claro. Porque,
2: sí. Miau. Miau.
0: Así.
2: Miau.
1: Y que te empezabas a transformar. Miau.
0: Sí, tanto que... Me acuerdo de un chiste. Yo decía, así, ¿y tú qué eres? Tigrito. No me grites.
1: Desde que te decía tu mamá. Tigrito.
0: No me grites.
1: Pero bueno, 25 años. Ya. Changos. Muchas cosas que han pasado alrededor.
0: Las que no sabemos. Sí, no. Bueno, mañana vamos a platicarlo. Mañana 9-11. Y también, ya para el fin de semana, o la otra semana, también recordar los temblores o los terremotos en México. En el 85 ¿no? también, 1985, un terremoto que devastó la Ciudad de México, que también cambió totalmente la historia de la Ciudad de México.
1: Y también el que pasó en el 17.
0: Y también después, sí, obviamente, posteriores.
1: Uy, sí.
0: Tremendo.
1: Sí,
0: bueno.
1: Me acuerdo y me da un
0: escalofrío. Sí, no, tremendo. Así que mañana 9-11. Oye, hablando de otro tema, otras cosas más, diferentes, como tú.
1: Obviamente.
0: Se estrenó la película de estas brujas, majujas.
1: ¿De quién?
0: De Sandra Bullock y Nicole Kidman, Hechizo de Amor 2.
1: Oh, ¿ya las has visto?
0: Vi la 1.
1: ¿Y qué tal? Para distraerse un ratillo.
0: Brujillas. Sí, la verdad. Pues es una película de los 80s, 90s más o menos. Y sí, bueno, pues la película dirigida por Susan Bier reúne a las hermanas Owens para una nueva aventura sobrenatural. Hechizo de Amor 2, la esperada secuela de 1998,
1: No
0: fue la película del 98. Ha comenzado su recorrido y bueno, no ha tenido buena crítica. No se le ve, vamos a ver cómo sale, pero en lo que es el famoso, ¿cómo se llama? La película actualmente tiene una puntuación de 32% en Rotten Tomatoes, que es cuando, dependiendo de eso, cómo le va a ir. Pero un 32% es muy bajo, así que vamos a ver cómo le va en la taquilla a esta historia que se desarrolla 25 años después. The Book of Magic.
1: Mañana se va a lanzar la 2. Uh-huh. Mañana, a ver cómo le va.
0: Exacto.
1: A ver cómo le va. ¿Tú la vas a ir a ver?
0: No. No me llama la atención para ir a verla.
1: Igual y trae algo nuevo.
0: Sí, es posible. Realmente. No fui ni a ver la de Spider-Man.
1: Sí, es cierto.
0: Todavía estará en cartelera.
1: ¿Quién sabe?
0: Voy a tener.
1: ¿En cuál de los dos cines?
0: Voy a tener que ir. No la he visto. Dicen que está muy buena. Todo el mundo me ha dicho que está muy buena. Y yo así como, sí voy ahí, pero chin trolos, pero no he podido.
1: Es que luego también no chamacos,
0: chamacos que no te dejan, sí. Voy a tener que llevar con su abuela.
1: Otra vez.
0: Con sus mamás.
1: Otra vez,
0: ay, que les quede.
1: Pero luego si uno no tiene, a veces te quedas a trabajar un poco más tarde y luego, a veces en los que nada más es exhibición de una vez, no puedes, pues te lo pierdes.
0: Fui a ver la de, ¿cómo se llama la otra película? Que salió también, que fue taquillera, que recaudó una buena lana. Ay, no fue el caballo de Troya, ¿cómo era la otra? La Odisea.
1: Ah, sí.
0: La Odisea, sí, la fui a ver.
1: Esa y la otra buena, que salió de las que hacía la abducción.
0: Ah, también, también.
1: No
0: también.
1: Me acuerdo por eso.
0: De Disclosure Day.
1: Ah, ok.
0: Disclosure Day.
1: Creo que esas fueron como buena. Las últimas dos sí, que fuiste
0: sí,
1: a ver.
0: Sí, sí, sí. Y me falta la de Spider-Man. ¡Spider-Man!
1: Pues, ¿qué crees?
0: ¿Todavía está?
1: Sí, está.
0: No, pues hoy. Cena Pancho.
1: Bueno, esa todavía está en cartelera, sí, pero también está.
0: Me voy al
1: Coyote cine. Contra Acme.
0: Esa dicen que también está buena, ¿eh? No. Bueno, hay una historia, déjame le platico rápidamente acerca de esta historia de esta película
1: sácalo.
0: Coyote frente a Acme.
1: Ok.
0: Warner Brothers tenía ya la película desde el 20 y tantos, hace varios años ya estaba lista, pero no quiso sacarla. ¿Por qué? Porque fue cuando se fundió, se vendió, la compró

0: a investigarla y que por qué no la sacaban. La película ya estaba hecha, lista para sacarla hace algunos años. Ajá. Pero no la sacaban por esa situación económica. O sea, más allá del filme, más allá de todo, era versión económica. Que a ella a esta empresa le convenía tenerla como pérdida, aunque ya estaba toda lista, preparada, estaba encajonada, la encajonaron. Warner Brothers. Entonces lo que hizo es que se la vendió a una productora de bajo perfil y que le apostó. Ahora, no ha sacado el costo total, pero al momento va funcionando muy bien. Lo que en México causó sensación más que Spider-Man. En la taquilla. Causó sensación porque se estrenó justo el fin de semana previo al inicio de las clases. Y es cuando las familias
1: los
0: más...
1: chamacos, ajá, ya, mira, ya.
0: Antes exacto, entonces funcionó más. Por eso es que sale hasta apenas esa del Coyote, sí, frente a Acme, pero ya estaba lista hace varios años. Varios años. Pero con esta fusión la entambaron. Así, y es lo que dice el director. ¿Cuántas películas buenas están entambadas?
1: Por la misma situación.
0: Por el negocio, por la pérdida. Por negocio. Porque dice, mejor me voy a pérdida y no pago impuestos.
1: Sí, sí, sí.
0: Y ya. Esa no me la sabía.
1: Ándale.
0: Es una historia que estaba yo leyendo ayer. Dije. Y tiene buen puntaje esta película del Coyote frente a Acme.
1: Ándale. Oye, también se viene el 20 aniversario de Cars.
0: También Cars, muy buena.
1: ¿Qué otra viene? By Any Means. No sé, es de Elegancia. No, never mind. Detección, acción. Uh-huh. Y The Uprising. Eso ya lo fuiste a ver. The Uprising.
0: No, Uprising. Te digo que la única que he visto es la última, la Odisea. Es la última que he ido al cine. Que me llevaron al cine. Porque estuve pataleando.
1: No quiero. Uh-huh. Y también está la de Runner. Uh-huh. Y la que va a salir mañana, la de Las Brujas.
0: Las Brujas. Hechizo 2.
1: Mañana, y eso es lo que hay aquí en el teatro de Grand Island, por si quieren ir.
0: Y también aquí en el cine de aquí de
1: ¿en
0: la
1: el local?
0: De la
1: pues va a abrir, creo que apenas este
0: viernes semana,
1: mañana,
0: ¿no?
1: Porque estuvo cerrado por lo de la feria.
0: Ajá, exactamente.
1: Pero entonces más adelante en otros
0: viene, también tiene una película que va a estar exhibiendo, no me acuerdo cuál
1: ¿cómo
0: era.
1: ¿Cómo se llama? Grand Island Theater.
0: Ajá. Que sí estuvo cerrado y ya la van a abrir aquí en la calle. ¿Es la calle 2? ¿Calle 3?
1: 3.
0: ¿Calle 3?
1: Vamos a chequear rápidamente.
0: Ajá. Oye, también, antes de que nos dé la información, Superman va a estar la película, la más reciente de Superman. ¿Quién crees que compró los derechos? Para una plataforma.
1: HBO.
0: No.
1: Netflix.
0: Yes.
1: ¿Netflix?
0: Va a estar ahí próximamente.
1: Las de Spider-Man sí he visto que algunas. Ya han salido, ya están poniendo algunas, aunque son del
0: las
1: año
0: viejas.
1: De... Sí, las viejas. Primeras. Creo que son como 6, si no me equivoco. Pero sí, ya han salido, por si quieren... Bueno, el chamaco para entretenerlo, sí, más sí, que sí. nada.
0: Superman va a estar ya próximamente en Netflix, ya compraron los derechos, ya me dijeron. Le dije que sí, que lo hicieran.
1: Entonces,
0: sí, compren. Ahí vamos a exhibirla. Entonces, ya lo sabe.
1: Pues vamos a ver qué viene ahorita en el teatro de... Un hombre llamado Otto.
0: Un hombre llamado Otto.
1: Uh-huh.
0: Ok.
1: Septiembre 12.
0: ¿Es con Tom Han esa?
1: No sé quién. ¿Es él?
0: Sí.
1: Ok.
0: Sí, Tom Han. Y ahí participa unos mexicanos.
1: Ok.
0: Una chica mexicana que es la vecina de Otto. Y está muy buena. Es una buena comedia. Véala, vaya a verla.
1: Dura 2 horas 6 minutos, yeah. Las puertas abren a 1:00 p.m. y la película es a 2:00 p.m. Uh-huh. El próximo sábado 12.
0: Ok, sabadito.
1: Para que vaya pasado a chequearle.
0: Bueno. Vaya, está buena esa película, un hombre llamado Otto, el vecino Otto, y ahí es también salen diálogos en español, porque los vecinos son hispanos. Y ya. Está muy buena.
1: Le va a gustar. Hay que ser bilingües.
0: Muy bien. Nosotros nos vamos. Gracias, mi querida interventora.
1: Thank you very much por invitarme. A ver cuándo se te hace otra vez.
0: A ver si mañana viene.
1: Pues voy a chequear.
0: A ver dónde deja su carro ahora.
1: Tengo pendientes en otras estaciones.
0: Chin, trolo.
1: Ni modo.
0: Pero de gasolina.
1: En las de Kearney.

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3: Les saluda Verónica Sandoval con la noticia de la hora. Autoridades municipales aprobaron un polémico plan de reurbanización para expandir un centro de datos dedicado a criptomonedas. El proyecto, conocido como Horizonte, contempla un mayor consumo energético y de agua mediante un sistema de refrigeración de circuito cerrado. Durante las audiencias públicas, vecinos expresaron preocupación por el impacto ambiental, el agua para el ganado y los niveles de ruido generados por la instalación. En respuesta, el gobierno local estableció un marco normativo estricto sobre consumo de agua, límites de ruido y manejo eléctrico, incluyendo muros acústicos. Las autoridades aseguran que la decisión busca equilibrar el desarrollo tecnológico con la protección de los recursos públicos y la calidad de vida de los residentes. 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
4: Hola, ¿qué tal? Les saluda Nelly Hernández con el resumen del tiempo para este jueves 10 de septiembre. Hoy nuevamente tenemos otra jornada muy tranquila y agradable con cielos soleados y las máximas quedándose una vez más en los 85 grados. Es un calor mucho más cómodo, aunque bajo el sol y durante las horas más intensas todavía puede sentirse un poco fuerte, así que sigue siendo importante hidratarse y protegerse del sol si estará pasando tiempo al exterior. Con el cambio en temperaturas también comenzamos a notar las mañanas y noches que pueden sentirse ligeramente más frescas. Ya durante este fin de semana también seguimos atentos a un ambiente todavía más fresco. Las máximas estarán solamente en los altos 70 grados y 80, además que existe la posibilidad de algunas lluvias y tormentas aisladas hacia finales del fin de semana, así que si tiene planes o actividades, recuerde mantenerse atento al pronóstico. Por lo tanto, hoy será un excelente día para disfrutar del clima. Que tenga un excelente jueves. Les informa Nelly Hernández para Telemundo Nebraska.
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0: Arcángel cerrará su gira internacional en el Coliseo de Puerto Rico. Faranduleo Top te saluda Miriam Castellanos y te presento los Headlines Tropical y Urbano. Aquí comenzamos. El galardonado artista urbano Arcángel regresará a Puerto Rico para cerrar en casa la gira más grande y ambiciosa de su carrera.
1: A través de la última parada,
0: la Octava Maravilla World Tour celebrará dos décadas de trayectoria, música e impacto cultural
1: como gran cierre de su recorrido mundial.
0: La serie de espectáculos se llevará a cabo los días 11, 12 y 13 de diciembre
1: en el Coliseo de Puerto Rico José Miguel Agrelot.
0: El anuncio llega tras llevar su propuesta a importantes escenarios alrededor del mundo. Arcángel escogió a Puerto Rico como el destino final
1: de esta monumental gira.
0: Destaca un comunicado de la prensa. El artista celebrará junto con su público
1: una carrera que ha sido fundamental
0: en la evolución de la música urbana latina.
2: Soy Miriam Castellanos y recuerda, si no está en Faranduleo Top,
1: no está pasando.

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2: ¿Qué es esto, señoras y señores? Edson Álvarez está envuelto en una polémica luego de que el productor Juan José López Ordóñez lo acusara de conocer un presunto secuestro y endeudarle 3.5 millones de pesos por un documental. El productor también señala al suegro del futbolista. Hasta ahora solamente son acusaciones sin una resolución judicial que responsabilice a Edson. Estaremos atentos de esto. Ahora te cuento que Julián Quiñones pone a México entre la élite del fútbol mundial. Así como lo escuchan, el delantero fue nominado al Balón de Oro 2026. Esto tras una temporada espectacular. Marcó 33 goles en 31 partidos con el Al-Qadsiyah y recordemos, fue campeón de goleo en Arabia Saudita. Además, brilló con México en el Mundial con 4 anotaciones. Un orgullo tricolor entre los mejores del planeta. Hasta aquí los deportes. Tú escuchas a Mixel Montoya.
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1: Sebastián Yatra habló de su ex Tini
2: en medio del escándalo familiar.
1: Faranduleo Top te saluda Miriam Castellanos y te presento los Headlines Tropical y Urbano. Aquí comenzamos. Sebastián Yatra volvió a ser consultado por Tini Stoussel, su expareja,
2: en medio de la polémica familiar y patrimonial
1: que atraviesa actualmente la cantante argentina. Ante las preguntas sobre el conflicto entre Tini y su padre,
2: Alejandro Stoussel,
1: Yatra decidió no emitir opiniones sobre la situación. La verdad es que no sé muy bien qué está pasando y no me gusta hablar sin tener información. Yo siempre le deseo lo mejor a ella y a su familia.
2: Los quiero mucho, expresó el cantante.
1: De esta manera, el colombiano dejó en claro que prefiere mantenerse al margen de la controversia y evitar especulaciones sobre los problemas que actualmente
2: involucran a su expareja y a su familia.
1: Soy Miriam Castellanos y recuerda, si no está en Faranduleo Top,
2: no está pasando.

0: ¡Muchas gracias!
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1: Hola, ¿qué tal? Les saluda Nelly Hernández con el resumen del tiempo para este jueves 10 de septiembre. Hoy nuevamente tenemos otra jornada muy tranquila y agradable con cielos soleados y las máximas quedándose una vez más en los 85 grados. Es un calor mucho más cómodo, aunque bajo el sol y durante las horas más intensas todavía puede sentirse un poco fuerte, así que sigue siendo importante hidratarse y protegerse del sol si estará pasando tiempo al exterior. Con el cambio en temperaturas también comenzamos a notar las mañanas y noches que pueden sentirse ligeramente más frescas. Ya durante este fin de semana también seguimos atentos a un ambiente todavía más fresco. Las máximas estarán solamente en los altos 70 grados y 80, además que existe la posibilidad de algunas lluvias y tormentas aisladas hacia finales del fin de semana, así que si tiene planes o actividades recuerde mantenerse atento al pronóstico. Por lo tanto, hoy será un excelente día para disfrutar del clima. Que tenga un excelente jueves. Les informa Nelly Hernández para Telemundo Nebraska.
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2: Hola, ¿qué tal? Te saluda Oswell Reza de Telemundo, Nebraska, deseando que estés teniendo un excelente jueves 10 de septiembre. Estos son algunos de los titulares en lo que va de la jornada informativa del día de hoy. Comenzamos en Omaha. La Corte de Apelaciones de Nebraska decidió mantener la condena de 50 años de prisión para Trenton Tisworth Hunt, quien fue el mayor de los seis jóvenes involucrados en aquel triste robo y asesinato hace 2 años, donde perdió la vida Mursel Yama, un trabajador incansable que volvía a casa tras su turno como conductor de Uber. Trenton había pedido que le redujeran la pena, argumentando que era excesiva. Sin embargo, los jueces determinaron que tuvo muchas oportunidades para alejarse del peligro. Este caso, que involucró a menores de entre 11 y 16 años, nos recuerda que la edad no nos libra de las consecuencias cuando se cometen delitos tan graves. Chase Rivera, de 23 años, aceptó los cargos de homicidio vehicular y manejo bajo los efectos del alcohol o drogas. Esto ocurrió a principios de septiembre en la corte del condado de Douglas. Todo se remonta a abril, cuando Rivera ignoró una luz roja en la intersección de la calle 58 y la autopista Northwest Radial, impactando el auto de Micah Bryant, de 48 años, quien lamentablemente perdió la vida al día siguiente. Rivera ahora podría enfrentar hasta 20 años de prisión y su sentencia final será este 29 de octubre, una tragedia que nos pide a gritos más conciencia al volante. Este lunes, la ciudad de Omaha le rindió un homenaje al reverendo Livingston Wills, a quien muchos recordarán con cariño como el hombre escoba. Ahora, una estatua de bronce en la esquina de Farnham y Boulevard Turner, en el centro de la ciudad, mantendrá vivo su recuerdo. Aunque era ciego, su fe lo impulsaba a recorrer nuestras calles vendiendo escobas y contagiando su espíritu trabajador hasta que nos dejó en el 2008 a sus 91 años. El escultor John Lachva logró capturar su elegancia y ese silbido inconfundible gracias a las anécdotas de la gente, un proyecto de 10 años que celebra a quienes dejan una huella verdaderamente imborrable. Sabemos que los gastos de salud pueden ser abrumadores, especialmente para los nuevos padres y estudiantes. Por eso, nos alegra compartir que la Universidad Creighton y Children's Nebraska se han unido para ayudar. El Centro de Seguridad Infantil de Creighton estará regalando herramientas clave para proteger a los niños, como asientos para el auto, cajas de seguridad para medicinas y candados. Además, la clínica Magis, operada por estudiantes de medicina, ofrece atención médica gratuita, resurtido de recetas y apoyo psicológico en días específicos. El Centro de Seguridad atiende de lunes a viernes de 9 a 5 de la tarde. Sin duda, recursos de oro para nuestra comunidad en momentos difíciles. No duden en acercarse y aprovechar estas ayudas indispensables. En la historia del día, una familia de Omaha sufre las consecuencias de la deportación de uno de sus integrantes. Verónica Sandoval nos presenta esta historia.
3: El señor Enrique Valadez, habitante de Omaha, fue deportado a México ayer. El sábado 30 de agosto lo detuvo una patrulla estatal por no licencia, pero llamaron a ICE de inmediato. Su esposa narra el momento.
4: Fue a traer una herramienta que ocupaba, pasó a la Menards, salió y iba en la 72, entrando para ir para el freeway. Y ahí fue donde lo agarró migración.
3: La razón se remonta a más de 30 años atrás, algo que Marcela dice no saber hasta ese día.
4: Hasta después averiguamos que dijeron que tenía una orden de deportación del año 92. Y pues yo, la verdad, no sabíamos eso.
3: Ese sábado fue llevado al centro de detención de McCook, el martes a Luisiana y ayer ya estaba en México.
4: Yo le pregunté que si había firmado algo y me dijo solamente un papel de unos medicamentos porque él sufre de diabetes y de alta presión, colesterol.
5: Esta familia dice sentirse destrozada en una situación muy complicada, pues la madre dice que quiere estar con su esposo, pero a la vez no puede dejar a sus 6 hijas en este país. La menor de ellas tiene apenas 4 años.
6: Ella en las noches pues, no puede dormir. Y para que durmiera tuve que darle la última camisa que él se puso, que tiene su aroma.
7: Mirando a mi mamá batallando, duele mucho. También nomás mirando que mi papá no está aquí, también duele mucho.
6: En estos 25 años que hemos tenido, siempre hemos estado juntos. Hemos sido una familia unida. Apenas hace poquito habíamos agarrado una casa. Era el sueño que teníamos. Nada más pudo disfrutarlo un mes.
3: La familia Valadez hoy necesita de su solidaridad. Puede donar en la cuenta GoFundMe que tiene en pantalla.
6: Ojalá y que personas puedan ayudarnos en lo que fuera. Yo les agradecería mucho, de verdad.
3: En lo que va del 2026, ya se registran 1,425 detenciones migratorias en Nebraska. Esto según el portal deportationdata.org.
6: Hay momentos que me quebro y digo, no voy a poder sola. No voy a poder porque me hace falta mi esposo. Y la fuerza que me dan son ellas, que tengo que salir adelante por ellas.
3: En Omaha, Verónica Sandoval, Telemundo, Nebraska.
2: Gracias, Verónica, por el reporte. Este martes se llevó a cabo la segunda edición anual de la Feria del Trabajo Lobo 97.7 y Telemundo, Nebraska, en el Liberty First Credit Union. Le cuento que casi 400 personas estuvieron en busca de un mejor futuro en la Feria de Trabajo de Otoño 2026, realizada con el fin de reunir a varias empresas que están contratando en un solo lugar. Algo muy importante de resaltar es que todas las compañías tenían a representantes que hablan español. Así, las personas que tienen dificultades con el inglés pudieron aplicar fácilmente. Custom Concrete Specialist fue la empresa patrocinadora principal de este evento. A continuación, mi compañera Verónica nos presenta algunas impresiones de los que estuvieron presentes.
8: Es una compañía de concreto que repara los silos donde ponen el maíz, el elote a nivel nacional. Estamos buscando principalmente a líderes, pero estamos contratando a obradores, a mayordomos, superintendentes. Bueno, un bono muy emocionante es de que estamos dando un bono de $2,500 por aprender inglés, ¿verdad? Si eres una persona que quiere aprender el inglés, esta es una oportunidad perfecta para ti. También damos un bono de $1,000 por entrar y damos bonos 2 veces al año, uno en junio y el otro en diciembre.
9: Ya vemos muchas personas aún sin trabajo, andamos buscando trabajo y a veces no hallamos ubicación exacta y aquí se ha unido todo, un equipo de trabajo dándonos oportunidad de nuevos empleos para mejorar nuestra vida futura.
10: Me parece bien porque la gente se da cuenta donde realmente las compañías están necesitando trabajo.
5: En total, fueron 18 compañías las que estuvieron contratando y ofreciendo oportunidades salariales para nuestra comunidad en esta feria de trabajo organizada por nuestras estaciones. En Omaha, Verónica Sandoval, Telemundo, Nebraska.
2: Nos vamos ahora a la capital del estado. La policía de Lincoln está investigando un tiroteo que ocurrió el miércoles a altas horas de la noche. Pasadas las 11, los agentes llegaron al complejo de apartamentos Trenridge Gardens, cerca de las calles 56 Norte y Vine. Allí encontraron a una persona con heridas de bala tras una discusión. Por fortuna, la persona que fue llevada al hospital se encuentra fuera de peligro. Hasta ahora no hay detenciones, pero las autoridades informaron que no hay amenaza activa para la comunidad. Si alguien vio o escuchó algo, por favor llame a Crime Stoppers. Su reporte puede ser totalmente anónimo y ayuda muchísimo a las investigaciones. Le cuento que hay bastante molestia entre los vecinos y es que el distrito escolar de Norris busca aumentar el impuesto a la propiedad en unos 7 centavos. Esto pasa justo después de que los votantes dijeran no a unos bonos escolares en mayo pasado. Las escuelas dicen que el dinero del estado ha bajado y necesitan arreglar edificios muy viejos de los años 60. Con esto, esperan recaudar unos $24 millones. Sin embargo, en una reunión muy tensa este miércoles, los contribuyentes expresaron su rechazo total. Muchos sienten que es una represalia por la votación de mayo y piden que mejor recorten salarios de directivos o programas. La Junta Escolar tomará su decisión final y entregará el presupuesto este mismo mes. Un gran susto se llevaron los padres y estudiantes de las escuelas secundarias Lincoln Southwest este miércoles por la mañana. Las escuelas públicas confirmaron que todo se trató de una llamada falsa, lo que muchos conocen como swatting. Un informante anónimo reportó un riesgo de seguridad en el plantel. Aunque la información no parecía real, la policía no quiso arriesgarse, movilizó a sus agentes rápidamente y comprobó que era una total mentira. Lamentablemente, estas bromas de muy mal gusto son una tendencia nacional que solo busca causar pánico. Las autoridades ya están buscando a los responsables, quienes enfrentarán consecuencias legales muy serias. Esto nos demuestra la vital importancia de tener buenos protocolos de seguridad en las escuelas. Y ahora pasamos con información de la región central. En Grand Island hay motivo de celebración, pues el Consejo Municipal finalmente aprobó el acuerdo para construir el proyecto Veterans Village. Con 8 votos a favor y solo uno en contra, se da inicio al que el alcalde llama el desarrollo urbano más grande en la historia de la ciudad. Vaya que costó trabajo, hubo retrasos legales y muchas negociaciones intensas a lo largo del año, pero ahora la zona norte se transformará por completo con un nuevo complejo deportivo, un centro acuático moderno, vecindarios y senderos seguros. Se espera que esta inversión multimillonaria atraiga muchísimo turismo, mueva la economía y les dé a los residentes una mejor calidad de vida. En tiempos difíciles es cuando más brillamos y el área de Polk lo está demostrando. La comunidad se ha unido para apoyar a la familia de Peyton Akerson, una jovencita de 16 años que lamentablemente perdió la vida tras un accidente en bicicleta eléctrica a principios de septiembre. Sus compañeras de voleibol están vendiendo camisetas para ayudar con los fuertes gastos médicos y funerarios. Lo más bonito es ver cómo incluso equipos rivales le han dedicado partidos y oraciones. Además, como Peyton amaba a los animales, los vecinos organizaron una colecta masiva para refugios de mascotas. Por supuesto, la familia está profundamente agradecida por este apoyo inmenso, un recordatorio del gran corazón y la solidaridad inquebrantable de la gente. Y para despedirnos, un tremendo susto en las carreteras cerca de Osceola. Un camión cisterna que transportaba leche se incendió por completo en la madrugada del miércoles sobre la carretera 92. Pasada las 2 de la mañana, los bomberos llegaron y usaron espuma especial para controlar las fuertes llamas. Hay que aplaudir al conductor del camión que actuó rapidísimo. Desenganchó la cabina principal y logró salvar el motor sin sufrir ni un rasguño. El incidente obligó a cerrar la carretera y desviar el tráfico matutino en medio de una neblina muy espesa. Afortunadamente, nadie salió herido en este accidente que, al parecer, fue por fallas mecánicas. Por eso, usted que va al volante, recuerde siempre manejar con mucha precaución. Hasta aquí mi reporte. 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Mi nombre es Oswell Reza y ha sido un gusto poder informarte. Buenas tardes y buen provecho.
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0: se extiende en el mundo regional mexicano.
1: Soy Edmi Paulina.
0: ¡Comenzamos! Gerardo Ortiz anunció que muy pronto llevará su música a Europa. En entrevista, Ortiz expresó su entusiasmo por expandir su carrera a nuevos mercados internacionales. ¡Vamos a la conquista!, afirmó, refiriéndose a su próxima gira por Europa. Esta decisión responde al crecimiento sostenido de su popularidad fuera de México y la demanda de sus seguidores en el continente europeo. Camila Fernández confirmó que no participará en el segundo álbum de banda dedicado a su abuelo Vicente Fernández.
2: Yo no estoy en ese álbum, pero les deseo lo mejor de la suerte y espero que escuchen el mío, Una vida más el tigre. ¡Los amo! Gracias.
0: Rafael González, vocalista de Los Recoditos, retomó su carrera musical después de ingresar voluntariamente
1: a una clínica para recibir atención profesional,
0: luego de enfrentar episodios de ansiedad y depresión que afectaron seriamente su bienestar emocional. Después de permanecer varias semanas internado, el cantante regresó a los escenarios con la intención de reencontrarse con la música
1: y con el público.
0: Soy Emi Paulina.
1: Hasta la próxima.

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2: Hola, ¿qué tal? Les saluda Nelly Hernández con el resumen del tiempo para este jueves 10 de septiembre. Hoy nuevamente tenemos otra jornada muy tranquila y agradable con cielos soleados y las máximas quedándose una vez más en los 85 grados. Es un calor mucho más cómodo, aunque bajo el sol y durante las horas más intensas todavía puede sentirse un poco fuerte, así que sigue siendo importante hidratarse y protegerse del sol si estará pasando tiempo al exterior. Con el cambio en temperaturas también comenzamos a notar las mañanas y noches que pueden sentirse ligeramente más frescas. Ya durante este fin de semana también seguimos atentos a un ambiente todavía más fresco. Las máximas estarán solamente en los altos 70 grados y 80, además que existe la posibilidad de algunas lluvias y tormentas aisladas hacia finales del fin de semana, así que si tiene planes o actividades, recuerde mantenerse atento al pronóstico. Por lo tanto, hoy será un excelente día para disfrutar del clima. Que tenga un excelente jueves. Les informa Nelly Hernández para Telemundo Nebraska.
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4: Le saluda Verónica Sandoval con la noticia de la hora. Comisionados del condado de Hall aprobaron transferir el transporte público rural a un nuevo operador regional para reducir costos. La decisión llega tras el constante aumento de tarifas del proveedor anterior. El nuevo contrato representa un ahorro del 35% y gracias a subsidios federales y estatales, el condado pagará apenas $41,000 del costo total del servicio. Las autoridades aseguraron que la transición no afectará la disponibilidad del servicio ni las tarifas de $2 por trayecto para los usuarios rurales. El nuevo operador se comprometió a emplear a los conductores actuales y mantener las unidades dentro de la ciudad para la cobertura rápida. 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

0: The Boss Lena Top. Soy Nuri Figueroa. Te presento las noticias en tendencia del pop y el movimiento urbano tropical. Una canción nacida de manera improvisada está a punto de comenzar una nueva vida. Pablo Alborán y Risa Godoy han anunciado Deditos Cruzados, su primera colaboración, casi un año después de compartir escenario durante una sesión creativa de la Virgo Latin Music Week, celebrada en Miami. Kalimba habla de los talentos emergentes.
1: Aprendiendo de muchísimo talento emergente que hay hoy, porque las plataformas han abierto esa posibilidad. Antes necesitabas forzosamente una disquera major, un gran estudio, ciertos recursos para poder participar de la industria. Hoy, con una computadora y una interfaz, ya la hiciste. Entonces, la verdad es que me da mucho gusto ver que la industria sigue proponiendo, sigue creciendo.
0: Fade le confiesa a Arcángel que es su fan.
2: Hay un ratico como de ese momento. Y que chimba, por lo de una nunca me da yo te amo, te adora. Yo me acuerdo que yo fui hace mucho tiempo un concierto tuyo con Alexis y Frida en la Macarena, hace años. Yo estaba en el colegio. Y que chimba estar aquí. Ya que locuras, no verdad.
0: Gala Montes queda fuera de La Malinche, aunque ella niega ser despedida. La noticia sacudió fuertemente al mundo del espectáculo este 9 de septiembre de 2026. Confirmado de manera oficial que Gala Montes ya no encabezará la marquesina de la esperada obra musical La Malinche. A pesar de la contundencia del anuncio emitido por la compañía teatral, la intérprete ha decidido mantener una postura de aparente normalidad frente al público. Hasta aquí con The Boss Latin Pop. Soy Nuri Figueroa.

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3: Les saluda Verónica Sandoval con la noticia de la hora. Un debate sobre cámaras de vigilancia automatizadas generó una intensa sesión en el Consejo Municipal de Norfolk. Varios residentes expresaron preocupación por la privacidad e intercambio de datos con agencias externas, señalando que la red comparte información con cientos de dependencias en distintos estados. Algunos compararon el sistema con escenarios de vigilancia extrema descritos en la literatura clásica sobre el control gubernamental. Pese a la fuerte oposición, el alcalde calificó la participación ciudadana como una muestra positiva de civismo y reconoció que persisten dudas sin resolver. La jefatura de policía presentará una propuesta detallada sobre el uso de estos equipos en la próxima reunión municipal programada para mediados de septiembre. Para esta y más noticias, visite telemundonebraska.com.
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¿Qué onda? ¿Qué rollo? Buenas tardes en este jueves, qué rápido. Ya estamos hasta 10 de septiembre, ¡híjoles! Buenas tardes a todos, gracias por sintonizar Fiesta 94.5. Y quédate porque tenemos mucho de qué hablar, cosas importantes, eventos, invitaciones y de tocho morocho para que ustedes estén al pendiente de todo lo que pasa en Fiesta 94.5 y de todo, pues de todo. Estoy viendo, ayer estaba viendo una novela. Yo no soy de novelas, pero hay una novela que está pasando en Telemundo, Nebraska, más o menos como a las 10 de la mañana. Oh my God, yo creo que ya es del año de la canica, pero también sintoniza Telemundo Nebraska porque hay muchas novelas que yo ni sabía. Mira, apenas estaba viendo una. Pero bueno, quédate con mucho más, sintonízanos y vámonos con mucho más.

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thank you very much por continuar. Ya se siente, se ve, se siente. Oigan, ya merito se viene en las épocas navideñas, así que vayan ahorrando dinero porque a como están las cosas, yo creo que todo puede subir o todo puede bajar, una de dos. Pero bueno, a temperatura para el día de hoy máxima 84, mínima 67. En la mañana estuvo un poquito nubladón, ya como a las 11 de la mañana ya empezó a un poquito de sol. No estaba tan caliente, o no sé si soy yo o es mi cuerpo. No sé, pero va a estar 84 máxima para hoy. Tome sus precauciones, alguna que otra tormenta electrónica por alguna parte de Nebraska. De todos modos, muchísimo cuidado. Y si usted va a viajar a, no sé, a Omaha, va a viajar a algún otro estado o a alguna otra ciudad de Nebraska, pues siempre esté checando el clima en sus dispositivos móviles para que pues pueda llegar con mucha seguridad o igual pueda tomar sus medidas para que a Chuchita no se la aborcien. Bueno, continuamos con mucho más en Fiesta.

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2: Hola, ¿qué tal? Les saluda Nelly Hernández con el resumen del tiempo para este jueves 10 de septiembre. Hoy nuevamente tenemos otra jornada muy tranquila y agradable con cielos soleados y las máximas quedándose una vez más en los 85 grados. Es un calor mucho más cómodo, aunque bajo el sol y durante las horas más intensas todavía puede sentirse un poco fuerte, así que sigue siendo importante hidratarse y protegerse del sol si estará pasando tiempo al exterior. Con el cambio en temperaturas también comenzamos a notar las mañanas y noches que pueden sentirse ligeramente más frescas. Ya durante este fin de semana también seguimos atentos a un ambiente todavía más fresco. Las máximas estarán solamente en los altos 70 grados y 80, además que existe la posibilidad de algunas lluvias y tormentas aisladas hacia finales del fin de semana, así que si tiene planes o actividades, recuerde mantenerse atento al pronóstico. Por lo tanto, hoy será un excelente día para disfrutar del clima. Que tenga un excelente jueves. Les informa Nelly Hernández para Telemundo Nebraska.
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0: Ah, ese no era. Eran los aplausos.
1: Oigan, ustedes, muchísimo más, mucho más. Ya el día de ayer comenzó la semana de la bienvenida en esta edición 2026.
0: Tendrán muchísimos eventos, muchísima comida, muchísimas historia de la herencia hispana. También te van a invitar al día de registro de los votos para que puedas ejercer tu voto, que es libre y secreto. Empezó ayer el 10 de septiembre con las comidas, la comida de Mías Cocinitas, Zafas y ahí visiten Pura. Y obviamente tendrán muchas otras agendas. Por ejemplo, van a culminar el septiembre 18 con una fiesta de la herencia hispana en la escuela elemental de Lincoln, aquí en Grand Island. Y bueno, para todos estos más eventos puedes visitar a Grand Island Welcoming Initiative para que vayas, y si a lo mejor te importa uno, te interesa alguno. Por ejemplo, el 13 de septiembre tendrán una tarde de juegos internacionales. El septiembre 14, raíces que sanan. Muy importante saber de dónde venimos, cómo, cuándo y dónde, cómo es que surgió todo esto. Bueno, muy padre en esta semana de la bienvenida a 2026. Para más información o si estás interesado, puedes entrar a su página de Facebook, Grand Island Welcoming Initiative. Continuamos con más.

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3: Edson Álvarez envuelto en una polémica, te traigo los detalles. Y es que sí, amigos, el futbolista quedó involucrado en una polémica por una deuda y un presunto secuestro que señala el productor Juan José López Ordóñez. Sin embargo, el entorno del futbolista asegura que el acuerdo fue iniciativa de su exsuegro y no un encargo de Edson. El jugador está preparando un comunicado para deslindarse de estas acusaciones. Estaremos atentos de esto. Ahora en buenas noticias, Scarlett Cambero, señoras y señores, hace historia para México. La delantera del América Femenil fue nominada al Balón de Oro 2026, convirtiéndose en la primera futbolista mexicana en recibir una candidatura individual a este prestigioso premio. Camberos viene de una temporada espectacular, recordemos, 27 goles y 7 asistencias, además de ser pieza clave en el triplete de las azulcremas. México, amigos, vuelve a brillar entre las mejores del mundo. Estos fueron los deportes con Mixel Montoya.
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Oigan, estaba viendo una nota en las redes sociales. Fíjense, la importancia de llegar, de ir con tiempo, manejar despacito. Pues lo que le pasó a una pareja de... A una pareja de Florida. Iban a casarse y el esposo sufrió un accidente. La imagen muy, muy, muy, muy conmovedora. El esposo sufrió el accidente. Obviamente su esposa o su prometida estaba esperando en donde se iban a casar. Y desafortunadamente la persona quedó en el hospital. Y su esposa está acompañándolo en esos momentos. Muy triste lo que está pasando. Y es que es muy importante tomar conciencia de que no hay que rebasar, hay que ir temprano también, hay que ir con tiempo, no hay que ir rápido. A veces, por ejemplo, aquí en la calle 4 veo carros. Esta es una calle en la que vas a 20 millas por hora, pero pasan carros como parece que es pista de pistón, van a 25, a 30, pasan súper rapidísimo. Y bueno, es que uno nunca sabe, ¿no? No hay que ocasionar accidentes. Y muy lamentable lo que sucede, siempre, siempre tomar conciencia de todo esto, de lo que pasa alrededor del planeta. Pues ahí está, cosa para reflexionar. Nosotros continuamos con más en Fiesta.

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0: Y pues les digo muchachos que ya tengan los regalos listos para pues para la Navidad, ¿vale? Porque se, más o menos, y eso lo encontré en AccuWeather, en donde ustedes pueden ir y buscar, bueno, les aparecen una infinidad de eventos que pasan, tanto naturales y también algunos otros análisis. Y por ejemplo, están enseñándonos uno, o se muestra uno, en el que más o menos el estándar en el que empieza a nevar, hablando específicamente en Nebraska, es que llega más o menos a la mitad de noviembre, por ahí, más para el sur llega en noviembre y para el noroeste llega en octubre, más o menos. Por ahí va la cosa, pues obviamente son locaciones completamente diferentes. En nosotros, hablando en la parte central de Nebraska, llega más o menos como en diciembre, ya a partir del 11 de diciembre para el Real, ya empiezan dos que tres nevadas. Las más fuertes son en enero, febrero, por ahí marzo, pero bueno, no se descarta, todo puede cambiar, y más ahorita con lo del clima, lo del niño, que está afectando muchísimas, está afectando todo el clima, pero bueno, así está en las zonas, y se va a estimar que más o menos en este, en un estándar, tengamos nieve, tengamos estas condiciones climáticas a mediados de diciembre. Pues ahí está, para la parte central de Nebraska. Nosotros continuamos con mucho más en fiesta.
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Continuamos con mucho más. Oigan, esto pasó en Veracruz y es que un adolescente pierde la vida tras ser alcanzado por un rayo. Esto pasó en Veracruz. El trágico incidente ocurrió mientras el menor realizaba labores agrícolas en la localidad de Los Altos, en el municipio de Ayagualulco. Esa tragedia se desencadenó debido a una tormenta eléctrica seca, un fenómeno que sorprende a los jóvenes campesinos ante la ausencia de lluvia. Así que ya lo sabes, si está tronando, métase, porque uno nunca sabe. Entre más noticias, fíjense, recuerden que hablamos de lo que pasó en Miami, la viuda de uno de los 5 trabajadores latinos que murieron cuando el avión de carga de Amazon se salió de la pista en el aeropuerto internacional de Miami el domingo e impactó un camión de limpieza, ha presentado una demanda contra el gigante del comercio electrónico, la aerolínea 21 Air y los 2 pilotos. Así que vamos a ver cómo se va desencadenando, salen nuevos videos, nuevas imágenes, nuevos testigos, nuevo de todo. Vamos a ver qué fue lo que causó toda esta desgracia el pasado domingo. Pues ahí está, algunos datos de esta tarde. Nosotros continuamos con más en Fiesta.

0: Hola, ¿qué tal? Les saluda Nelly Hernández con el resumen del tiempo para este jueves 10 de septiembre. Hoy nuevamente tenemos otra jornada muy tranquila y agradable con cielos soleados y las máximas quedándose una vez más en los 85 grados. Es un calor mucho más cómodo, aunque bajo el sol y durante las horas más intensas todavía puede sentirse un poco fuerte, así que sigue siendo importante hidratarse y protegerse del sol si estará pasando tiempo al exterior. Con el cambio en temperaturas también comenzamos a notar las mañanas y noches que pueden sentirse ligeramente más frescas. Ya durante este fin de semana también seguimos atentos a un ambiente todavía más fresco. Las máximas estarán solamente en los altos 70 grados y 80, además que existe la posibilidad de algunas lluvias y tormentas aisladas hacia finales del fin de semana, así que si tiene planes o actividades, recuerde mantenerse atento al pronóstico. Por lo tanto, hoy será un excelente día para disfrutar del clima. Que tenga un excelente jueves. Les informa Nelly Hernández para Telemundo Nebraska.
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3: Les saluda Verónica Sandoval con la noticia de la hora. Fiscales retiraron los cargos de secuestro contra dos hombres y los reemplazaron por acusaciones de abuso y seducción de menores. Se trata del caso de Juantes Ruffin y James Barnes, detenidos desde junio cuando fueron arrestados por subir a dos menores a la fuerza a un vehículo, presuntamente para recuperar un celular robado. Un oficial testificó que los niños relataron amenazas de violencia si no cooperaban y que fueron hallados alterados en el asiento trasero junto a armas de fuego. La defensa cuestiona la investigación y pide reducir la fianza de $10 millones a 50,000. El tribunal analiza la petición mientras los acusados cumplen casi 90 días bajo custodia. 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

Y no te pierdas mañana el Morning Show con Julio César el Jaguar y Yobi, o sea yo. Te invito a que nos sintonices mañana desde las 6 de la mañana hasta las 10. Vamos a tener un show bastante interesante y esto va recordando lo que pasó en las Torres Gemelas. Bueno, nosotros, pero en México, hablando en mi propia experiencia, en México, o al menos yo lo conozco como las Torres Gemelas. Hay unos otros que lo llaman por el World Trade Center o un nombre diferente, pero mañana vamos a tener un segmento a cierta hora para que ustedes estén atentos, conozcamos qué es lo que surgió, cómo, cuándo y dónde. Y bueno, a 25 años de que pasó todo esto en Nueva York, todo esto pasó en Nueva York, así que bueno, vamos a brindar un momento de silencio por todas las personas que perdieron la vida, todas las personas que trabajaban, todas las personas que estuvieron ayudando, bomberos, todos, vamos a hablar un poquito mañana por la mañana sobre esto, así que no te lo pierdas. En el Morning Show de 6 a 10 de la mañana, sintonízanos porque tenemos buen cotorreo, yo digo, ¿no? Bueno, continuamos con mucho más en fiesta.

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Entre más, fíjense que me ha entrado mucha curiosidad y he encontrado bastantes datos sobre la selva amazónica. Y bueno, que no da miedo hasta no ver imágenes, no ver videos, no ver los datos grabatos que son muy, muy, muy, muy, uy, de nanita. Bueno, es que uno de ellos es que la selva amazónica es tan vasta y densa que todavía hay tribus viviendo en profundidades que nunca tuvieron contacto con los seres humanos. También es que y apenas el sol le llega al suelo del bosque debido a que el dosel arbóreo es muy denso. Sectores enteros permanecen húmedos, oscuros y silenciosos incluso durante el día. También otra es que el Amazonas es un lugar de la hormiga bala, cuya picadura se le considera la más dolorosa del planeta. Quienes lo han experimentado describen el dolor igual a la de un, oh my god, a la de un disparo, imagínense eso nada más. También algunos científicos estiman que aún quedan millones de especies que no se han descubierto en el Amazonas. Sí, cuántas no. También es que la selva tropical alberga ríos repletos de pirañas, anguilas eléctricas, anacondas y caimanes, lo que hace que algunas aguas sean más peligrosas que la propia, oh my god, que la propia tierra firme. También es que hay hongos y plantas tóxicas capaces de provocar una parálisis, alucinaciones o la muerte debido a que muchos de ellos no han sido estudiados a fondo por los científicos. Sí, cierto, no se saben los efectos secundarios. Y también es que el Amazonas produce sonidos extraños e inexplicables por la noche. Gritos, silbidos, gruñidos y ecos de animales ocultos en la profundidad de la selva. Imagínense nada más lo que esconde todo esto. La selva, el Amazonas, y es que sí. Muchos, he visto que muchos exploradores han tenido o le temen un poquito a todo lo que se puedan encontrar en el Amazonas. Bueno, con estos datos garabatos, para que ya les metí miedo para que no vayan, que no vayan las siguientes vacaciones al Amazonas. Bueno, con este más continuamos en fiesta.

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Y ya no vamos, chicos. Ay, aquí me falta un mouse. ¡Me lo han robado! Aquí está. Es que tenemos tres. Bueno, thank you very much por acompañarme en esta tarde, acompañarnos, agradeciendo siempre tu sintonía en Fiesta 94.5. Mañana nos vemos de 2 a 5 de la tarde, o igual estaremos en las calles. Uno nunca, ya saben que aquí nos gusta estar del tingo al tango, como debe ser. Llegó alguien, espérenme. ¡Qué óvole! ¡Híjole! Es que tenemos una cita al rato, maquero. Bueno, thank you very much por acompañarnos. Nos vemos mañana. Te quedas con los mixes de 5 a 6 de la tarde. Y gracias nuevamente a todos por acompañarme, por acompañarnos, por estar, por seguir con Fiesta 94.5, porque sin ustedes no seríamos lo que somos, la número uno. Yo digo. Thank you very much. Bueno, nos vamos. Cuídense mucho. Dice que el que mucho se quiere despedir, pocas ganas se tiene. Tiene ganas de irse. Vámonos, que aquí espantan. Chao.

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2: ¿Qué es esto, señoras y señores? Edson Álvarez está envuelto en una polémica luego de que el productor Juan José López Ordóñez lo acusara de conocer un presunto secuestro y endeudarle 3.5 millones de pesos por un documental. El productor también señala al suegro del futbolista. Hasta ahora solamente son acusaciones sin una resolución judicial que responsabilice a Edson. Estaremos atentos de esto. Ahora te cuento que Julián Quiñones pone a México entre la élite del fútbol mundial. Así como lo escuchan, el delantero fue nominado al Balón de Oro 2026. Esto tras una temporada espectacular. Marcó 33 goles en 31 partidos con el Al-Qadsiyah y recordemos, fue campeón de goleo en Arabia Saudita. Además, brilló con México en el Mundial con 4 anotaciones. Un orgullo tricolor entre los mejores del planeta. Hasta aquí los deportes. Tú escuchas a Mixel Montoya.
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10: 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Continuamos con más en Fiesta.
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1: Hola, ¿qué tal? Les saluda Nelly Hernández con el resumen del tiempo para este jueves 10 de septiembre. Hoy nuevamente tenemos otra jornada muy tranquila y agradable con cielos soleados y las máximas quedándose una vez más en los 85 grados. Es un calor mucho más cómodo, aunque bajo el sol y durante las horas más intensas todavía puede sentirse un poco fuerte, así que sigue siendo importante hidratarse y protegerse del sol si estará pasando tiempo al exterior. Con el cambio en temperaturas también comenzamos a notar las mañanas y noches que pueden sentirse ligeramente más frescas. Ya durante este fin de semana también seguimos atentos a un ambiente todavía más fresco. Las máximas estarán solamente en los altos 70 grados y 80, además que existe la posibilidad de algunas lluvias y tormentas aisladas hacia finales del fin de semana, así que si tiene planes o actividades, recuerde mantenerse atento al pronóstico. Por lo tanto, hoy será un excelente día para disfrutar del clima. Que tenga un excelente jueves. Les informa Nelly Hernández para Telemundo Nebraska.
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2: Les saluda Verónica Sandoval con la noticia de la hora. El Departamento de Policía de la Ciudad de Nebraska rindió homenaje póstumo al oficial Canino Mac con una procesión por la avenida principal el día martes. El pastor belga Malanois se unió a la corporación gracias a donaciones de comerciantes locales que financiaron su adquisición y entrenamiento por $18,000. En más de 5 años de servicio, completó 3,000 horas de capacitación y participó en casi 400 despliegues junto a otras agencias regionales. Mac estaba certificado en detección de narcóticos y rastreo de sospechosos. Su legado impulsó una ley estatal para garantizar atención médica a los perros de servicio policial. 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
1: Hola, ¿qué tal? Les saluda Nelly Hernández con el resumen del tiempo para este jueves 10 de septiembre. Hoy nuevamente tenemos otra jornada muy tranquila y agradable con cielos soleados y las máximas quedándose una vez más en los 85 grados. Es un calor mucho más cómodo, aunque bajo el sol y durante las horas más intensas todavía puede sentirse un poco fuerte, así que sigue siendo importante hidratarse y protegerse del sol si estará pasando tiempo al exterior. Con el cambio en temperaturas también comenzamos a notar las mañanas y noches que pueden sentirse ligeramente más frescas. Ya durante este fin de semana también seguimos atentos a un ambiente todavía más fresco, las máximas estarán solamente en los altos 70 grados y 80, además que existe la posibilidad de algunas lluvias y tormentas aisladas hacia finales del fin de semana, así que si tiene planes o actividades, recuerde mantenerse atento al pronóstico. Por lo tanto, hoy será un excelente día para disfrutar del clima. Que tenga un excelente jueves. Les informa Nelly Hernández para Telemundo Nebraska.
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